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Muy, pero muy buenas noches, ¿cómo estamos? Bienvenidos a la programación de Star Mix, un placer volver a reencontrarnos junto a ustedes. Mi nombre es Valeria González. Haciéndoles compañía hasta las 23 horas estaremos junto a ustedes a través de Radio La Mega, la 91.5 de la ciudad de Concordia. También a través de FM Impacto, sansalvador.com.ar y a través de Radio Armonía 92.7 aquí de la ciudad de Concordia, Entre Ríos, para acompañarlos a ustedes con lo mejor. Así vamos arrancando en esta noche de a poquito, palpitando un poquito de estos temas maravillosos. Hoy, noche de cumbia rec, también noche de karaoke aquí en Star Mix. Así que van a poder cantar también.

0: Ya con línea totalmente habilitada para que ustedes se puedan comunicar al 3454-33-091-5.
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0: Saludamos a todos los barrios presentes de la ciudad de Concordia, zonas de alrededores también, a los charrúas, a la criolla, a la gente de San Salvador, Baza Bilbaso, Villa Guay. Tenemos a la gente de Colonia Alemana, a la gente de Ayuí, a la gente de Yuquerí. La gente de Salto, Uruguay, Canelones. Tenemos a la gente de Durazno escuchándonos allí a través de la aplicación. Allí a través de www.lamegadigital.com.ar.

Saludamos a toda la gente que nos está acompañando allí, desde los Uber, los Didi, la gente que anda trabajando en los remises. A los que están ingresando a sus labores como serenos. Después de un fin de semana bastante agitado,

En esta noche desearle un muy feliz cumpleaños a mi hija Florencia González. Cumpliendo 23 añitos en el día de hoy, ya realizamos el festejo hoy, claro, hoy a la madrugada. Recibimos su cumpleaños allí en Bar y Puro el Encuentro, en lo de Celso, en lo de Claudia. Con todas sus amistades, con seres queridos que nos acompañaron. Muchísimas gracias por estar ahí presente. Cantantes también tuvimos. Estuvo Georgina Díaz, estuvo Yelén Maidana. Estuvo Luciano Alejandro Producciones acompañándonos. La verdad que muchísimas gracias a todos. Festejando también el cumpleaños de Carlitos. Carlitos Benítez. Gracias, gracias. La verdad que la pasamos genial. Fue una noche maravillosa. Gracias a los parrilleros. Gracias a la gente que nos ayudó a servir la comida. A la diversión. A Mauro como DJ. A todo el equipo de los Chupitas que estuvieron allí acompañándonos. A Gisela. A Luis Monzón. La tuvimos a Nati Pedrosa también allí acompañándonos. Y mucha gente que siempre están presentes cada vez que se los necesita. Gracias, mil gracias por haber estado y haber hecho que el cumpleaños de mi hija haya sido maravilloso. Muy, pero muy feliz cumpleaños para Florencia, que está allí en casa. 23 añitos.

Mi princesa, mi grandota, 23 años, como lo dije ayer, el sostén dentro de mi hogar, mi compañera de vida.

Saludamos a la familia de Finca La Tranquilidad allí, a Fabián Bravo, a Yamila, a Dalma, a Mateo. ¿Cómo están? ¿Cómo la están pasando? Bueno, deseándole un feliz cumpleaños para Florencia. Muchísimas gracias. Sí, ayer estuvo compartiendo con sus amistades allí. Así que bueno, qué manera de ver adolescentes. ¡Ay, ay, ay! ¡Por Dios! Pero estuvo muy lindo. Muchísimas personas fueron. Bueno, considerando que Florencia juega al fútbol y Carlos, que también se festejaba su cumpleaños, juegan al fútbol los dos en diferentes clubes, en diferentes lugares, muchos compañeros de ellos, todos del ámbito futbolístico. Así que bueno, se divirtieron mucho los chicos anoche. Y obviamente le metimos un poquito de animación, cantantes, y bueno, disfrutando.

0: Saludamos a Javier, director de Radio Armonía 92.7, de aquí de la ciudad de Concordia, transmitiendo en simultáneo la programación de Star Mix. Un saludo para toda la audiencia de Radio Armonía acompañándonos en esta noche.
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0: Saludamos allí a Ever, director de Radio FM Impacto de sansalvador.com.ar. Allí lo podés escuchar vía online también. Saludo enorme para toda la audiencia de ellos, transmitiendo en simultáneo la programación de Star Mix. Saludamos también a la 96.1, la ciudad allí de San Salvador, la radio del pueblo, junto a su director Marcelo Ramallo, transmitiendo en simultáneo esta noche, acompañándonos con toda la audiencia de Basavilbaso, de Villaguay, San Salvador, Federal, también Pedernal

0: Impresionante, Florencia González, cumpliendo añitos hoy, claro que sí, escuchándonos desde casa. No quiso venir. Estaba cansada, claro, tuvo una noche larga recibiendo su cumpleaños. Bueno, Florencia, tenemos mensajitos para vos. Sé que los vas a escuchar. Y después seguramente les va a contestar a la gente también. Personas que la están saludando por su cumpleaños. 23 años está cumpliendo Floppy hoy. Impresionante cómo crecen los niños. A ver, escuchamos mensajitos que tenemos por aquí de familia de Finca La Tranquilidad. Fabián Bravo, Yamila, Dalma, Mateo.
1: Hola, hola, Vale. Bueno, acá te estamos escuchando. Bueno, junto con los amigos, compañeros, un grupo de amistades. Bueno, haciendo pizza a la parrilla.
0: Qué rico.
1: Un beso a Floppy. Bueno, que sea eternamente feliz y a tu bella niña. Seguro que anden bien. ¿Y vos? ¿Cómo estás? Acá estamos prendidos en la mega.
0: ¡Qué lindo, Fabi! No, bien, bien, bien. Venimos bien. Un poquito cansado porque, bueno, no hemos parado. Ya venimos de un par de semanitas de trabajo, de movimiento, bastante agitado. Pero estamos bien, gracias a Dios. Ahí vamos. Y todavía falta. Así que, bueno, muchísimas gracias a toda la familia de Finca La Tranquilidad por estar ahí siempre presente, por sus saludos. Obviamente, más que agradecidos. También tenemos otros mensajitos por acá. Que, a ver, lo tenemos a Héctor del Barrio Colonial acompañándonos. Vale, si está a tu alcance, obsequiame el tema. Me complace amarte, acariciarte, interpretado por la banda cordobesa. Qué locura musical. Ahí está, eternamente agradecido. Héctor del Barrio Colonial. A ver qué tenemos. ¿Cómo van saliendo estos temas uruguayos? Hoy se vinieron con todo, claro. La gente de Uruguay que siempre nos acompaña.

Por aquí, hola Vale, ¿cómo estás? Soy Valeria. Estoy con Nare, un poquito enferma. Está con una infección urinaria. Bueno, pobrecita. Pasame un tema de lo que te gusten, dale. Que se mejore lo antes posible. Si Dios quiere, ya va a estar mejor, Nare. Un besito grande para ella. También acá Moni dice, Vale, un feliz cumple para tu niña. Ahí Dios está escuchando ella. Muchas gracias.

¡Qué lindo! ¡Me encantó! Bueno, les quiero contar que este domingo se viene un día maravilloso, muy especial para todas las mamás, para todas las madres que justamente, ¿no?, han tenido sus niños, les ha costado su crianza con muchos sacrificios, como hacemos las mamás siempre, tratar de criar a nuestros niños, educarlos, alimentarlos, vestirlos, calzarlos y obviamente, ¿no?, protegerlos. Como siempre decimos, ¿no?, protegerlos por siempre, porque van a ser siempre nuestros niños, nuestros bebés, por más que tengan los años que tengan. Es así, las mamás somos así. Este domingo 18, no te lo podés perder, de 3 a 18 horas, artistas invitados. Vamos a estar festejando el Día de la Madre, allí en el barrio Gerardo Gioia, estaré a cargo de la conducción. 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Ahí vamos a estar disfrutando de grandes artistas. En el sonido va a estar Maxi Morán de Azul Eventos. Va a haber regalos, sorteos. Y vamos a estar haciendo un poco de animación también, cantando para las mamás, con todos los artistas presentes, junto a Sebastián, quien está encargado de la organización. Ya tenemos todo. Así que el domingo 18, no te lo pierdas, de 13 a 18 horas, barrio Gerardo Gioia te espera para festejar el Día de la Madre. Junto a quien les habla en la conducción, Valeria González, estaremos disfrutando junto a todas las mamás y también festejando mi día. Claro que sí.

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Impresionante los temas que vinimos. Nah, me encantó. Me encantó. 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

Le mandamos un saludo enorme para Víctor Hugo Solís de la ciudad de Uruguay, de Salto, organizando todo el evento que se viene ahora, justamente aquí en Bodega Robinson, para disfrutar de una noche maravillosa. No se lo pueden perder. No, va a estar muy lindo, no hay que perdérselo. Sí, para disfrutar al máximo.

0: Mientras tanto, les voy contando también lo que se va a venir en la ciudad de Salta, Uruguay, ya para disfrutar al máximo. Ya estamos ahí. 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
0: Impresionante, quiero contarles que se abrieron justamente otra venta de anticipadas, porque saturó, se vendió un montón ya de entradas allí en la ciudad de Salta, Uruguay, para lo que va a ser el show, el gran show de este grupo brasilero, lo que es Raza Negra.
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0: mandamos un saludo enorme para Mauricio, para Carlitos, allí escuchándonos. También les quiero contar que no se lo pueden perder. Hay un lugar espectacular que tiene un ambiente increíble para pasar en familia, para disfrutar junto a tus seres queridos. Es un lugar maravilloso que tenemos la oportunidad de frecuentar y ser parte también de la organización allí, acompañando a lo que es a Luciano Alejandro Producciones, compartiendo y disfrutando. 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Escuchamos.
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0: ¿Cómo te va?
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Impresionante, habíamos solicitado colaboración para el Festival del Día de la Madre a gente que estaba en Concepción del Uruguay. Ustedes se imaginan, el Día de la Madre lo vamos a festejar acá, también en barrio Gerardo Joya. Y habíamos solicitado colaboración justamente a la gente que siempre nos apoya en todos los eventos que realizamos. Justamente, me acaban de comunicar que ya llegaron, que ya trajeron la colaboración desde Concepción del Uruguay para entregarnos. ¡Qué lindo, qué placer! Con un niño rico. Muchísimas gracias, Juan Moser, por estar presente siempre, por la compañía y por el apoyo incondicional. Muchas gracias.

0: Ay, cómo me incentivé ahora, olvídate, me puse contenta, me puse feliz. Hasta me dijeron que venía regalito para mí, ay, qué lindo. Claro, si a mí no me gusta que me hagan regalos, me encanta, olvídate. Siempre me dicen que soy re mañosa, bueno, un poquito. También les quiero contar lo que se viene. Ya estamos ahí. Escucha lo que se viene por primera vez en la ciudad de Concordia. Con toda la producción de Víctor Hugo Solís, desde la ciudad de Salto, Uruguay, junto a todos sus colaboradores. Escucha.
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Impresionante, no se lo pueden perder en Bodega Robinson. Ahí vamos a estar presentes. Sí, venimos con un mes bastante agitado. Tenemos Bodega Robinson que vamos a estar presentes. Tenemos la fiesta de la Citicultura, que también estamos programados para llegar a Uruguay. Bueno, ya somos prensa, así que no hay problema. Estamos ya para ir a cubrir todo lo que va a ser el evento de Uruguay. Junto a Raza Negra también vamos a estar ahí presentes para compartir, para disfrutar. Se vienen muchas cosas lindas. Claro, llegó el calorcito y ¿sabes qué, no? La gente quiere disfrutar de todo lo que se viene.

0: Por acá me dicen, sí, sos mañosa, vale, bueno, un poquito, déjenme ser. Dijo mi hija ayer, déjame ser mamá. Bueno.
1: Hola, Valeria, buenas noches. ¿Qué tal, mi reina? ¿Cómo andás?
0: ¿Cómo estamos?
1: Gracias a Dios, te estoy escuchando como todas las noches. Anoche te extrañé porque no estaba. Me dormí temprano porque sabía que uno iba a estar. Muchas gracias por estar, cariño.
0: Gracias a vos, Viviana, la mamá de Sebastián, quien me ha convocado justamente para la organización del Festival del Día de la Madre allí en el barrio Gerardo Yoya, que estaremos presentes, si Dios quiere, este domingo, festejando también mi día allí, ¿no? Junto a mis niños, compartiendo junto a todas las mamás. De 13 a 18 horas, ya tenemos todo preparado, lo que es escenario, lo que es en el sonido, va a estar Maxi Morán de Azul Eventos, también va a estar seguramente Oscar Adamchuk, que nos va a estar colaborando allí, junto a Georgina Díaz, una cantante excepcional de aquí de la ciudad de Concordia, se va a estar presentando Toto Bermúdez, también un gran cantante de la ciudad, Eduardo Lila Robles, acompañándonos con esa voz maravillosa, interpretando esas canciones increíbles. También nos va a estar acompañando Brisa Luna con esa voz tan angelical. Y estaremos allí con toda la producción de Starmix, ayudando, colaborando y haciendo todo lo que va a ser la animación y conducción de ese evento maravilloso. Por acá me dice, me pasarías un tema... Ajá, no me olvides del Averizo. Es tranqui ese temita. Bueno, claro, no nos vamos a poner medio romanticones. Sí, la vamos a complacer después. En la segunda hora, Moni.

0: Vos.
1: Ay, me encantó.
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1: Con este tema nos vamos a ir a la tanda comercial, acompañándolos a ustedes. Y mientras me voy a la tanda comercial, te digo, quiero que te comuniques al WhatsApp de La Mega, al 3454-330915. Y quiero que me cantes un pedacito de alguna canción para tenerlo en la segunda hora, para disfrutar junto a ustedes y entregarles un premio sorpresa que trajo la producción hoy. Así que comunícate, grabame un audio pequeño con algún tema que te guste. ¿Me lo cantás? Y solo con cantarme algún tema vas a estar participando de un premio sorpresa que lo vamos a entregar antes de culminar la programación del día de hoy. Ya volvemos, quédate ahí, porque seguimos a través de La Mega, de la 91.5. Seguimos a través de FM Impacto, sansalvador.com.ar. Seguimos a través de Radio Armonía 92.7 de la ciudad de Concordia. Y seguimos a través de la 96.1, Radio de San Salvador, la radio del pueblo. Ya volvemos.

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Qué lindo, qué impresionante, qué comienzo de semana, arrancamos con todo, me encanta. ¿Cuántas invitaciones? La verdad que más que agradecida. Las redes sociales están explotadas, lo que es el Messenger. Perdón si no puedo responder todos los mensajes en un rato, pero es impresionante, audios, mensajes, es impresionante. Me encanta el acompañamiento que están haciendo.

Muchísima gente siguiéndonos, acompañándonos constantemente. Más de 6.800 seguidores, de los cuales están continuamente interactuando. Gracias, mil gracias por estar presentes. Muchísimos comentarios, mucha gente al pendiente de cada publicación que hacemos. En los últimos 28 días tuvimos 115.000 reproducciones, visualizaciones a través de el Facebook de Vale González, también a través de TikTok, Star Mix Vale González, y el Instagram, que siempre me lo olvido, perdón. Cuatro radios transmitiendo en simultáneo la programación de Star Mix. Saludamos a la gente de la 96.1 de Radio del Pueblo. Estuvimos el sábado pasado allí. Estuvimos desde las 10 de la mañana hasta la 1 de la tarde en un programón allí, junto a una colega de radio maravillosa, junto a Marcelo. Me regalaron un fernet artesanal que lo tengo guardado escondidito en mi pieza, en mi casa, porque el grupo de trabajo me lo querían tomar. No, no, no, chicos, aguanten un poquito, les dije. Con amor. Para Candu Domínguez. ¿Qué pasó? ¿Por qué se corta? A ver, a ver. No, lo cambiamos. Claro, lo cambiamos. Lo cambiamos. Ahí va. Claro que sí, si estás en tu casa, cántalo.

0: lindo. No puedo cantar mucho porque, bueno, anoche tuvimos bastante movidita la noche con el tema de la animación del cumpleaños de Florencia. Estuvimos bastante activos. Tenemos mensajitos por acá, a ver.
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0: ¡Qué lindo tema! Para que lo ubique a ver de quién es.

0: A ver, me agarró media desprevenida.
1: Hola, vale, soy Gustavo de acá de Cancha Colegial. Ese tema es de Valtiro. Hermoso tema.
0: A ver si es el que tengo por acá. Sí.

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0: Impresionante la gente, el WhatsApp de la Mega. ¿Cómo explotó? Me encantó. A ver, vamos con otro audio que tenemos por acá. A ver, ¿será que me van a cantar algo más?
1: Hola, hola. Buenas noches. Me llamo Felipe. Hermosa noche. Siga así que va muy bien. Canto un pedacito de una canción. Qué lindo cuando el amor está. 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
0: Qué lindo, no se quiere ir, se quiere quedar. Me encantó. A ver, a ver, a ver, a ver, a ver.
1: Hola, hola, buenas noches. Me llamo Felipe. Hermosa noche, siga así que va muy bien. Canto un pedacito de una canción. Qué lindo cuando el amor está. 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
0: Qué lindo, me encantó. Nada, impresionante la gente, cómo va, ¿no? Sí, cómo van acoplándose. Creo que lo tenemos por acá ese tema. Me parece que sí, ahora vamos a ver, me parece que sí. Que lo tenemos, a ver, ¿será que está? ¿Será que está? ¡Claro!

Qué lindo, allí la gente del Parque Industrial también nos ha colaborado con el tema de la leche. Tenemos que ir a retirarla, claro, la leche para el Festival del Día de la Madre. También llegaron regalitos desde Concepción del Uruguay. También el agradecimiento a Maximiliano Navarro Jaburena, quien se ha puesto a disposición para colaborarnos también.

impresionante como estamos hoy. Es una locura maravillosa la cantidad de gente que tenemos en el WhatsApp de la Mega. A ver, por acá, Maxi Morán de Azul Eventos, quien va a estar a cargo de todo el sonido allí en el barrio Gerardo Yoya, festejando el Día de la Madre, no te lo podés perder. Allí en calle Las Orquídeas y Moulins. Vamos a estar allí junto a Sebastián, con muchos artistas invitados, compartiendo junto a todas las mamás. Así que toda la familia, llevarse un sillón, el mate, va a haber tortas fritas, va a haber chocolatada. Y también vamos a estar disfrutando de muchos regalos, sorteos. Y hay una sorpresa que llevamos con la producción de Star Mix, que me va a encantar que lo vean. Pero no se los voy a contar. Una sorpresita que estamos preparando con toda la producción. Por acá, carta al corazón de Leo Matioli, si tenés por ahí, vale, amiga. A ver qué tenemos. Ah, mirá, hay otro evento. Domingo 20 de diciembre, Festival Navideño, calle Río Iguazú y Prefectura Naval, Barrio Nebel. A ver. Contamos con la visita de Papá Noel. ¿Nos viene a visitar Papá Noel ya tan pronto? El 20 de diciembre. Ah, el 20 de diciembre. Qué lindo, Maxi. Va a estar el pesebre viviente, payasos, grandes artistas, merendero. Pueden colaborar con alimentos también. A ver, todas las donaciones serían... ¿Hará que lo vamos a agrandar? Perdón, porque la vista... Mamá, no traje los lentes hoy. Ah, todas las... Claro, van a ser bien recibidos allí. Maxi Morán va a ser de 14 a 20 horas. El Festival Navideño, 20 de diciembre. Ya estamos preparando para Navidad. ¡Qué lindo! Sí, después se viene Reyes. Olvídate, me encanta. Vamos, Maxi, vamos por mucho más. Maxi Morán de Azul Eventos. Me dice, escucha lo que me dice. Te aviso con tiempo. Ya estás convocada para este evento. Ese es en el barrio Prefectura, donde hicimos el Día del Niño, que estuvo buenísimo. O sea que el 20 de diciembre ya lo tengo agendado. Dale. A ver, la producción de Star Mix que nos está escuchando, vayan anotando, chicos, porque yo ya me perdí. Sé que esta semana tenemos como tres, la semana que viene también hay más, y así sucesivamente, pero vamos a tratar de estar en todo, acompañar en todo como corresponde.

Mauro, ¿cómo estamos? Me dice, buenas noches, Vale. Hoy están a pleno los cantantes con los alfiles. Saludos, sí, está bueno. Por acá Brian también, saludos, Vale. ¿Cómo andás? Muy bien, Brian. ¿Vos? ¿Cómo vamos con los estudios?

0: Vamos con otros audios. ¿Cómo está mi querida amiga Celia?
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0: escuchando su programación, pero a full, los oyentes, yo también con la buena música, pero tenemos muy buenos cantantes ahí, oyente Valeria, espectacular, un lujo.
1: ¡Qué impresionante, Celia! Estamos, a ver.
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0: Impresionante, Celia, a pleno. 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

0: Impresionante, me encanta. También te quiero contar lo que se va a venir en Uruguay. Escucha.
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0: ¡Impresionante!
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0: A ver.
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0: Ajá.
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3: ¡Qué lindo!

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Voy con el último mensajito de la noche. Tengo mensajes en el Messenger, pero no puedo ingresar, chicos. Traten de enviarme siempre los WhatsApp al WhatsApp de la Mega, porque me envían a través de Messenger y tengo que reenviarlos para poder reproducirlos. Muchos mensajes en el Messenger del Fake que nos están escuchando a través de la aplicación.

saludo enorme para Jonathan, mi querido amigo, que me acompañó el día domingo allí a Distrito 25. Estuvimos, quería destacar eso, cómo nos atendieron, el recibimiento. No, fue impresionante la atención allí de Ezequiel. Muchas gracias, amigo, por la invitación. Y el grupo maravilloso que me acompañó, que eran más de 20 personas. Increíble cómo la pasamos. Domingo pasado fue, claro. Aparte siempre esa disponibilidad de decirme, vale, sos bien recibida en Distrito 25, allí en la zona de Colonia Roca. Así que bueno, cada vez que podamos vamos a estar presentes. A veces se nos complica por los tiempos, pero estaremos cada vez que podamos. Por aquí también el último mensajito. Hola, Vale, me encantó tu programa. Un abrazo desde Barrio La Cantera. Muchas gracias por estar presente.

0: Vamos a entregar el premio sorpresa, que es una recarga para tu celular, que lo vamos a hacer cuando terminemos, que culminemos el programa. Ya estamos en horario. Y se lo acaba de ganar, a ver quién era.
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0: ¡Ahí está!

0: Viviana, te llevaste el premio sorpresa. Una recarga para tu celular, Viviana. Mandame un mensajito de confirmación a ver si me estás escuchando. Viviana, necesito que me digas si es el celular el cual utilizaste para enviar WhatsApp y qué empresa es. Así ya los chicos se encargan de hacerte la recarga, por favor. A ver, ya tenemos el audio, ya nos vamos retirando.
1: Confirmo el premio, Valeria. Personal.
0: Ahí está, personal. Bueno, ahora los chicos de la producción se encargan de hacerte, sí, la recarga. Que la disfrutes, Viviana, y gracias por estar ahí siempre.

0: premio, vale, gracias, te agradezco un montón.
1: Janet, ¿cómo estamos? Entró el último audio, a ver, nos vamos.
2: Hola, Vale, muy lindo tu programa de hoy.
1: Muchas gracias, Janet. Viviana, el último.
0: Te re bendiga, Vale.
1: Qué lindo, me encanta. Me voy retirando, culminando la programación del día de hoy, agradeciéndoles a todos ustedes allí presentes. A Radio Armonía, junto a su director, el señor Javier, acompañándonos toda esa audiencia maravillosa de Radio Armonía 92.7 de la ciudad de Concordia. Gracias por estar presentes. Nos vamos bien arriba. Agradecemos al señor Ever, allí de fmimpactosansalvador.com.ar, transmitiendo en simultáneo también desde la ciudad de San Salvador para toda esa audiencia maravillosa. Gracias por estar. A la 96.1 Radio del Pueblo, junto a su director Marcelo Ramallo, de la ciudad de San Salvador también, por acompañarnos en simultáneo. Muchísimas gracias. A toda la audiencia de Radio La Mega 91.5, desde la ciudad de Concordia, Entre Ríos, desde el estudio en el cual estamos. Mi nombre es Valeria González y esta programación es Star Mix. Gracias por haber estado, por haber compartido. Sepan que los quiero un montón. Nos reencontramos, Dios mediante, mañana, 21 horas, aquí, a través del mismo punto del dial, a través de la misma aplicación, www.lamegadigital.com.ar. Buen descanso, los quiero. Chao.

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4: 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Giancarlo.
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6: Bueno, para toda la gente de La Mega 91.5, un beso muy grande para todo Concordia.
7: Hola a toda la gente de Concordia, quien les habla Luis, el cantante del grupo La Cumbia. Les quiero dejar un abrazo grande para todos ustedes y decirle que nuestra música se escucha en La Mega de Concordia 91.5. 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
8: Para toda la gente de Concordia, mi nombre es Ciro Lozano y bueno, escucha La Mega que trae suerte, gracias.
9: Hola, ¿qué tal, queridos amigos de La Mega de Concordia? 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

0: chicos, ¿ustedes saben quién nos invitó acá? ¿Eh?
1: ¿Vos?
0: Es así. Salud, ¿eh?
2: Pasó, sí.
0: Había luz y entramos.

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0: la mía.
1: ¡Ey! Como siempre, al 100. ¿Qué personajes? Uno más para el cuaderno.

0: solo él puede.
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1: El que sabe este tema lo canta, lo vamos a grabar, si queda bien, por ahí lo sacamos. Y va a ser el tema de quien, acordate lo que te digo.

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1: Amadísimos hermanos de la sintonía, ¿qué tal? ¿Cómo están? Acá estamos de vuelta con ustedes, como siempre, llevando estas voces de aliento y haciéndolo de la manera más positiva posible. Siempre queriendo llevar buenas noticias, orientando y guiando a todos nuestros hermanos, todos los que necesitan de una voz de aliento, todos los que necesitan de un apoyo espiritual. Y hoy como ayer, y hoy como siempre, tengo en mis manos la Santísima Biblia. Estoy y sigo en el libro de los Proverbios. Estoy en el capítulo 15, versículos 26 al 29, que dice: al Señor le repugnan los planes malvados, pero las palabras amables le son aceptables. El que es ambicioso trastorna su casa, pero el que desprecia el soborno vivirá. El justo piensa bien antes de responder. La boca de los impios profiere malas palabras. El Señor está lejos de los impios, pero oye la oración de los justos. Estas palabras están en la Santísima Biblia y a través de ellas llegamos a todos y cada uno de ustedes, mis queridos hermanitos de la sintonía, y lo hacemos de la mejor manera posible. Y estamos acá y hemos estado durante un largo tiempo para llevar ese programa. Y ese programa es precisamente hecho, elaborado y dirigido a todos aquellos que necesitan de una orientación, de una guía y de un consejo. Y para que sepan ustedes, hermanos, que todos los problemas tienen solución. 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Y nosotros continuamos porque este programa siempre, siempre está hecho para prestar una mano amiga, para ayudar y socorrer a todos nuestros hermanos que necesitan de nuestros conocimientos. Vamos a pasar rápidamente al campo de los mensajes, porque son muchas las personas, muchos los hermanitos que nos escriben buscando la ayuda y nosotros estamos acá para proporcionarla, mis queridos hermanos. Ese mensaje dice: nací 24 de abril del año 67. Coloqué una plata y no me acuerdo en dónde la puse y tengo que pagar varias obligaciones que tengo y me preocupa porque esa plata estaba destinada a eso y no la encuentro. Espero ustedes me puedan ayudar. Este mensaje viene de la provincia de Entre Ríos. Mire, mi querido hermanito, desafortunadamente son muchas las personas que de a poco y lentamente van perdiendo la memoria. Hay causas que pueden ocasionar estos momentos en los cuales olvidamos determinadas cosas. En el caso puntual suyo, mi querido hermano, le tengo que decir que la plata usted la colocó en un sitio estratégico, el cual usted nunca había colocado nada y por eso no la encuentra. Yo le voy a decir en dónde está esa plata, pero primero le voy a decir por qué usted se volvió tan olvidadizo. Usted, mi querido hermano, de algún tiempo está olvidando las cosas, porque usted fue víctima de un trabajo de magia negra. Y ese trabajo de magia negra lo hacen directamente direccionado para que las personas en la parte mental empiecen a tener confusiones y directamente no recuerden las cosas. Tanto así, mi querido hermano, que usted compromisos importantes últimamente los viene olvidando. ¿Por qué? Porque ese trabajo de magia negra que hicieron es precisamente para eso, para perjudicarlo, mi querido hermano. Entonces, ¿qué tiene que hacer usted? Usted lo que tiene que hacer es, cuanto antes, venir a visitarnos. Mi querido hermano, el dinero que usted colocó y no se acuerda en dónde lo colocó, usted lo puso. Mucha atención, mi querido hermano, porque nosotros con nuestro equipo de trabajo nos dimos a la tarea de averiguarlo a través de los cuerpos astrales y directamente nos pudimos dar de cuenta que ese dinero usted lo colocó en un tachito, mi querido hermano, debajo, mucha atención, de una alacena, de un mueble que usted tiene allá en el comedor. ¿Qué tiene que hacer? Vaya y busque allá en el lugar en donde yo le estoy diciendo, abajo de la alacena, del modular, hay un tachito metálico y en ese tachito usted colocó ese dinero. Bueno, esta parte está solucionada porque a través de la consulta que usted nos hace, a través del mensaje, nosotros le podemos decir. Pero vienen ocurriendo otras cosas que usted está olvidando. ¿Qué debe hacer usted? Usted lo que debe hacer es venir a visitarnos cuanto antes para nosotros poderlo liberar de ese trabajo de magia negra y que usted pueda realmente, mi querido hermanito, poder llegar a solucionar los problemas que se le están presentando por esa cuestión que le está ocurriendo de ser olvidadizo. Visítenos cuanto antes, cuando vaya a venir, tráiganos una prenda de vestir oscura, una camisa, una chomba, una remera, puede ser negra, nos trae agua mineral sin gas y nos trae también, mi querido hermanito, bicarbonato de sodio. Con esto le vamos a ayudar. No pierda tiempo, el tiempo es su peor enemigo. Como usted es una persona que normalmente juega a la quinela, le hemos elaborado un número para que usted lo juegue, lo tiene que jugar durante 5 días hábiles, pero le recomiendo que venga cuanto antes porque es importante que usted se libere para poder después acertar a la quinela, pero no una sola vez, sino varias veces. Acá le haremos una guía numerológica. El número que le corresponde jugar a usted es el 341. Nosotros continuamos porque hay más mensajes. Ese mensaje dice: nací el 4 de febrero del año 55 y me tienen a las vueltas con un juicio que debo cobrar. ¿Me pueden decir ustedes qué está pasando y si me pueden ayudar? Bueno, mucha atención, ese mensaje viene de Entre Ríos. Le tengo que decir lo siguiente, mi querida hermanita, porque es una hermanita la que nos escribe. Desafortunadamente, usted fue víctima de una brujería, así como le estoy diciendo, y esa brujería está ocasionando trabas en su vida, principalmente con la cuestión de el juicio que usted no puede cobrar. Usted el juicio no lo puede cobrar no porque haya intransigencia o estén haciendo mal las cosas las personas a las cuales usted les delegó para que le ayuden a sacar ese juicio. ¿Qué es lo que usted tiene que hacer? Usted lo que tiene que hacer es venir rápidamente a liberarse. Una vez liberada, usted va a poder cobrar ese juicio. Porque el juicio no lo cobra, es porque usted es la que está completamente trabada con ese trabajo de brujería que le hicieron. Actúe a tiempo, venga, visítenos, le vamos a ayudar con mucho gusto. Pero actúe rápido, el tiempo es su peor enemigo. Como usted es una persona que también juega seguido a la quinela, le hemos elaborado un número para que usted lo juegue, lo va a jugar durante 4 días hábiles. El número que le corresponde a usted es el 213 y lo va a jugar por 4 días hábiles. Recuerde, venga rápido y nosotros acá le liberamos, usted acierta la quinela, cobra el juicio y va a poder salir adelante. Le esperamos. Nos tiene que traer, cuando vaya a venir, una prenda de color clara, agua mineral sin gas y nos trae también, por favor, bicarbonato de sodio. Le esperamos. Hay más mensajes. Este mensaje dice: nací el 6 de agosto del año 50 y me encuentro con la situación que no puedo comer. Es como que no me pasa el alimento y he ido a diferentes lugares. Me han dicho que me van a ayudar, pero yo sigo con el mismo problema. Este mensaje viene de la provincia de Entre Ríos. Mucha atención, mi querido hermano, porque hemos descubierto que usted fue víctima de un trabajo negro. Y ese trabajo negro se lo hicieron directamente para que usted ande mal en todo y le está afectando la parte de la garganta, el estómago, y por eso es que usted directamente no puede pasar el alimento. Le explico. Cuando hacen un trabajo negro, lo hacen direccionado en determinada situación o lugar. En este caso, el trabajo negro está afectando la parte del estómago, la parte de la garganta, y por eso es que usted directamente no puede consumir el alimento porque no lo puede tragar, discúlpeme la palabra. Lo que usted tiene que hacer es lo siguiente, usted lo que tiene que hacer es actuar rápido, a tiempo. Mire, cuando vaya a venir, porque sabemos que usted va a venir, nos va a traer, por favor, agua mineral sin gas, nos trae bicarbonato de sodio y nos trae, por favor, una planta de ruda macho que usted tiene allá en su patio. A través de esos elementos vamos a hacer directamente una ritualización y vamos a sacar el trabajo negro y le vamos a poder ayudar a usted, mi querido hermano, para que pueda consumir el alimento, pero tiene que venir cuanto antes. Como usted es una persona que le gusta jugar a la quinela, también le hemos elaborado un número para que usted juegue. Lo va a jugar durante 3 días hábiles. El número es el 489. 489. Le esperamos cuanto antes. Venga, visítenos, que estamos para servirle, para ayudarle. Y bien, mis queridos hermanitos de la sintonía, estamos prácticamente llegando al final del programa. 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

de este día jueves, ¿no? Jueves 15 de octubre, día gris en la ciudad de Concordia, y nosotros acabamos de llegar, de sentarnos, acomodamos acá un poco las cosas, la música y demás. Produccionismo Pronto al Mate está sentado aquí a mi derecha, por supuesto, y estás vos del otro lado seguramente esperando para poder compartir esta primera mañana en la Mega 91.5, acá en el Club del Desayuno, así que ya puertas abiertas, dispuestos a comenzar con buena onda, con buena energía, buena vibra. Así tenés todo el día, Mabel, para generar cosas positivas, por supuesto. Mañana fresquita, si vas a salir, abrígate un poquito, porque está medio fresco. 13 grados 9 décimas a esta hora la temperatura, cielo parcialmente nublado con neblina, humedad 95%, 1013.3 medida en hectopascales la presión, el viento soplando del sudoeste a 6 kilómetros por hora, y atención porque la visibilidad está reducida a 4 kilómetros por neblinas. ¿Qué indica el Servicio Meteorológico Nacional para lo que resta de esta jornada? Bueno, por la mañana existe la probabilidad de lloviznas, hacia la tarde probabilidad de chaparrones, a la noche cielo mayormente nublado. Probabilidad de lluvias que va a continuar mañana también, solo mañana y después ya no. Así que disfrutemos igual de este día. Hasta las 10 de la mañana te vamos a hacer compañía. No importa si está lloviznando, si chaparrón o no, lo que fuere, nosotros vamos a estar acá, junto a vos. Bienvenidos al Club del Desayuno.

Habilitamos nuestra línea de comunicación, que es el 3454-33-0915. Ya podés comunicarte con nosotros. Y comenzamos a desarrollar las noticias, que tenemos un montón de cosas para contarte. Como por ejemplo, vamos a arrancar con el ámbito de la educación, el ámbito de la UNER, porque hoy es jueves de marcha y desde la UNER advirtieron que las universidades están siendo ahorcadas financieramente. El decano de la Facultad de Ciencias de la Alimentación de la Universidad Nacional de Entre Ríos, Daniel Capodoglio, sostuvo que el reclamo por el financiamiento universitario no se trata de un reclamo sectorial, sino de defender una herramienta que permite construir proyectos de vida y promover la movilidad social. El decano manifestó que volvemos a pedirle a la sociedad concordiense que nos acompañe, porque esto no se trata de un reclamo sectorial, sino que tiene que ver con la posibilidad de construir proyectos de vida a través de la universidad. Capodoglio remarcó que la universidad pública representa una de las herramientas que todavía permiten transformar las condiciones de vida de las personas. Así que en ese sentido señaló que permite movilidad social ascendente y que hace posible que una persona, hija de un trabajador, pueda ser un egresado universitario. Ahora vamos a esto del reclamo por la ley de financiamiento universitario. Bueno, buen día, Javi. El decano también expresó su malestar por la continuidad del conflicto y afirmó que siente hartazgo y mucha bronca por el tiempo transcurrido sin una solución. Hace más de un año que estamos en todo este proceso, señaló al repasar las instancias legislativas y judiciales vinculadas con el financiamiento de las universidades públicas. Sobre el contenido de la norma, Capodoglio explicó que básicamente es el presupuesto de noviembre del año 23, actualizado por la inflación. Según precisó, el planteo comprende los recursos para salarios, gastos de funcionamiento y becas estudiantiles sin reclamar fondos adicionales por encima de esa actualización. Así que en relación con el recorrido institucional del reclamo, afirmó que el Congreso aprobó la ley, que el veto fue ratificado por el Poder Legislativo con los 2/3 y que la discusión llegó hasta la Corte Suprema de Justicia de la Nación. La Corte Suprema de Justicia de la Nación le dice tienen que cumplir la ley y aquí estamos nuevamente como si nada hubiera pasado. Capodoglio consideró que la falta de financiamiento entonces responde a una decisión política y no exclusivamente a la disponibilidad de recursos. Así que para fundamentar su postura allí mencionó una partida presupuestaria identificada como Jurisdicción 91 y sostuvo que según su interpretación los fondos asignados allí permitirían resolver el problema de las universidades durante todo el año. Así que respecto de la convocatoria

0: 7 de la mañana, 33 minutos, vacilos, lo que estábamos escuchando. Y saludamos a Produccionismo, mientras me tomo un mate, producción. Buen día, te deseo, mira, que tengas un hermoso día, un bendecido día. Me alegro que estés acá. Y ahora te dejo que vos saludes a los oyentes, después te pregunto cómo estás. Mientras me tomo un mate.
1: Mantén. Buen día, Alma. Estoy bien, ya me preguntaste.
0: Ya te pregunté.
1: Estoy bien, estoy muy bien. ¿Vos cómo estás? ¿Cómo arrancaste la mañana? Y como siempre, un abrazo grande, saludo, besotes a toda la gente que nos acompaña cada mañana, que nos hace el aguante, que nos recibe siempre con un buen desayuno, como nosotros a ellos. Así que acá, arrancando este hermoso día.
0: Exactamente, aunque gris, viste, pero está hermosísimo.
1: Lindo día.
0: Está re lindo. Y bueno, va a continuar así, gris. Mañana seguramente también.

0: y después ya vamos a tener días más lindos. Yo estoy tratando de tomarme un mate acá. Viste que esto es el club del desayuno y acá siempre desayunamos o mates o café. Y ahora estoy tratando de tomar uno de estos mates que... Yo le voy a contar a la gente. Mirá.
1: ¿Por qué tratando de tomar mate?
0: ¿Eh?
1: ¿Por qué tratando? ¿No lo puedes tomar?
0: No, porque no puedo hablar y tomar mientras estoy dando las noticias. Por ejemplo, no puedo cortar para estar tomando el mate. Y me gusta disfrutarlo. Entonces no lo puedo disfrutar bien cuando estoy leyendo.
1: Ah, bueno.
0: O leo.
1: Entonces no te paso un mate mientras
0: lees. O tomo. Bueno. Por eso demoro, ¿viste? Y como no me gusta hacer esperar al otro cuando tomo el mate, ¿viste que hay gente que se cuelga con el mate en la mano? Uh-huh. Entonces a mí no me gusta hacer esperar, en este caso, a vos para devolverte el mate. Entonces como que tomo un poquito y te lo doy, pero no hizo el ruidito. O tomo y te hago esperar. Es medio complicado. Escúchame, riquísimo está, ¿eh?, el matecito. Muy, muy rico. Vamos a continuar con más noticias y tengo que contarte acerca del registro civil móvil que va a estar recorriendo distintos barrios de la ciudad de Concordia. La Municipalidad de Concordia, a través de la Secretaría de Desarrollo Humano, en conjunto con la Dirección General del Registro Civil del Gobierno de Entre Ríos. Párate que voy a bajar un poquito la cortina. A ver. Tuki, tuki, tuki, tuki. Necesito en el 2. Ahí está. Bueno, se va a llevar adelante un abordaje territorial en distintos barrios de la ciudad con la presencia del Registro Civil Móvil, con el objetivo de acceder a los vecinos, a los vecinos la posibilidad de realizar diferentes trámites de documentación. Este operativo se va a desarrollar del 19 al 23 de octubre con jornadas de atención en distintos puntos de Concordia, de 8 a 15 horas y por orden de llegada. Durante esta jornada se podrán realizar trámites vinculados al Documento Nacional de Identidad, entre ellos nuevos ejemplares, actualizaciones de 5 a 8 años y de 14 años, cambio de domicilios y nuevos ejemplares por errores en el documento. En cuanto a los requisitos, los interesados deberán presentar el DNI que posean o una exposición policial. Esta última, o sea, la exposición policial, no exigible para mayores de edad. En el caso de los menores de 14 años, deberán concurrir acompañados por uno de sus progenitores o representantes legal con la documentación que acredite tal condición. Y asimismo, los menores de 14 años nacidos en otra provincia deberán presentar el acta de nacimiento. A través de este trabajo articulado entre el municipio y el gobierno provincial, se busca facilitar el acceso a los trámites de documentación y acercar los servicios del Estado a los vecinos de diferentes sectores de Concordia. Ahora te voy a contar acerca de el cronograma de atención. El cronograma de atención es el siguiente. 19 de octubre, el Registro Civil Móvil va a estar en La Bianca, en el Club Social y Deportivo La Bianca, Eva Perón y Jujuy. Allí va a estar el 19 de octubre. Después, 20 de octubre, en la iglesia Nueva Vida, en Boulevard Yuquerí, 2362, Barrio Esperanza. El 21 de octubre va a estar en el gimnasio de la escuela número 44, Gruta de Lourdes, 25 de mayo, 156. El 22 de octubre va a estar en el barrio Nebel, en el Club Defensores Nebel, Avenida Chajarí y Coldaroli. Y el 23 de octubre va a estar en la Casa del Bicentenario, Víctor Opel, que queda en Moulins, 1779, en el barrio Sarmiento. Casa del Bicentenario, Víctor Opel, Moulins, 1779, esto es en el barrio Sarmiento, eso el 23 de octubre. Así que comienza el 19 de octubre en La Bianca a realizar su recorrida al Registro Civil Móvil, por supuesto. Así que puedes acercarte a hacer tu trámite. 3454-33-0915, nuestro WhatsApp. Buen día para Juan Pedro, que nos manda un flyer que dice: buenos días, Señor, que hoy tu luz ilumine cada camino, tu amor abrace cada hogar y tus bendiciones lleguen donde más se necesitan. Que este día nos sorprenda con milagros pequeños, puertas que se abren y alegrías que no esperábamos. Amén. Muchísimas gracias. Juan Pedro dice: buen día, por acá escuchándote mientras mateando. Te saluda Juan Pedro. Nos saludan. Acostúmbrense. Cuando estoy sola, estoy sola. Cuando estoy con produccionismo, está produccionismo, saludemos a produccionismo también. Ahora vamos a escuchar más música y volvemos con más noticias. ¿Escuchá esta canción, producción? ¿Te gusta?
2: Se llama Lola y tiene historia, aunque más que historia, sí, sea un poema.

0: Action, 7 de la mañana, 44 minutos. ¿Dónde están? Está Juan, sabemos que está Juan Pedro, pero el Colo debe estar trabajando. Mirá, produccionismo. El Colo debe estar trabajando y debe estar escuchando la radio. Después de las 8 seguramente se va a comunicar. ¿Quién más? Yayo también debe estar trabajando, calculo yo. Que volvió Yayo después de que estuvo bastante... Pachucho dijo que casi... Casi así, nomás te digo. Pero estaba Yayo ahí del otro lado. Así que sigue estando. ¿Quién más que tempranito está? Andrés hace un montón que no nos manda mensajes. ¿Te diste cuenta, Andrés, que está trabajando en lo alto?
1: Tienes razón.
0: Nuestro reportero desde las alturas. Hace varios días que no aparece. Diego, ¿estará trabajando hoy también?
1: La abuela Celia.
0: La abuela Celia debe andar haciendo mandados a esta hora. Alcides, no sabemos si ya se levantó. Papá Alcides.
1: Mario.
0: El tío Mario todavía no se debe haber despertado. Calculo, viste que él dice que se despierta como a las 8:30 de la mañana.
1: Las comadres. La comadre de la verdulería y la comadre de Barrio Villa Jardín o quedado yo estamos con la vez.
0: Barrio Villa Jardín.
1: Villa Jardín.
0: Exactamente. La comadre del Barrio Villa Jardín.
1: Así que bueno, si nos están escuchando, abrazo grande para todos ustedes, sí. Que sigan.
0: Queremos saber dónde están, qué están haciendo.
1: Eso es de chusma.
0: Yo quiero saber.
1: Eso es de chusma.
0: ¿Dónde andan? ¿Cómo andan?
1: No le hagan caso.
0: Sí, por supuesto. Mira, quien está del otro lado es José.
1: José.
0: A ver, José.
1: José Isla.
0: Alcides Quirós. ¿Estará trabajando escuchando Alcides la radio Quirós también?
2: Buen día, Alma.
0: ¿Cómo está, José?
2: Estar sintonizando.
0: Muchas gracias.
2: La mega. Bueno, hoy, como siempre, llamo para ver si para anunciar algún evento o algo. De la asociación de jubilados y pensionados municipales.
0: Muy bien.
2: No, hoy llamo para hacer un...
0: ¿Un reclamo?
2: Un reclamo, no sé si llamarlo así o no. O sea, esto... Mire, yo vivo en el barrio San Martín.
0: Sí.
2: Y dentro de este barrio, cerca, atrás de la parroquia del Valle, hay una plazoleta muy linda, chiquita, linda.
1: Sí.
2: Eso es un abandono total.
1: Sí, la conozco.
2: El pasto recontra crecido. Uh-huh. Bueno, y sumado a eso, ahí hay un tanque de agua,
1: sí,
2: que abastece a
1: la gran parte del barrio.
2: Mucha gente, prácticamente al barrio San Martín completo. Uh-huh. Bueno, hace, no sé, más de una semana, un poco más, que se ve que hay una llave que está rota y es una pérdida impresionante de agua. Así que bueno, no sé. Edo no responde porque ya ha hecho algunos reclamos. Uh-huh. Y bueno, me quedan los medios que siempre gentilmente nos ofrecen un espacio. Así que bueno, y después para el barrio San Martín, que se acuerde el secretario de Obras Públicas de las calles, Mendiburu, por ejemplo, entre La Pampa y Diamante, que es muy, muy transitada.
1: Sí.
2: Y bueno, nunca han hecho nada. Gracias, Alma, un gusto de estar sintonizando y escuchándola, un gusto.
0: Bueno, muchas gracias, vamos a hacer el reclamo correspondiente, ¿no? Vamos a ver si nos escuchan, la gente de Ledo sabemos que nos escucha. ¿Dijo la dirección?
1: Atrás de la... Vendría a ser al costado de la parroquia. Ajá. De la parroquia del Valle. Conozco la plaza, es verdad. Y vos sabés que siempre que cuando paso, he pasado por ahí, o a veces uno tiene la posibilidad de pasar o andar por esos lugares, y siempre me llamó la atención el abandono de esa plaza, pasto alto. Uh-huh. Pero abandono de qué lindo lugar por ahí para los chicos, para poder ir los chicos del barrio para poder jugar o estar ahí. No, abandono. Conozco el tanque que dice. Uh-huh. Pero como decimos siempre, para cobrar por ahí el tema del agua es tan presente y te llega la boleta, sí.
0: Sí, exactamente. Y bueno, la municipalidad que supuestamente está trabajando en las calles, que también se da una vueltita por allí por el barrio, para ver qué problemática tienen y cómo pueden solucionarla. Es lo que le corresponde. Así que apelamos a que prontamente José puedan estar por allí arreglando y solucionando las cosas. Y muchas gracias por estar escuchando. Buen día, Diego.
3: Buen día, Alma, sí, acá estamos firmes. Buen día, producción.
1: Buen día, Dieguito.
3: La Paloma, ¿seguirá durmiendo?
0: ¿Pero
1: qué
0: te acordás
1: pregunta, de eso? ¿Qué pregunta?
0: ¿La Paloma seguirá durmiendo? Hay preguntas claves dentro del programa. Por ejemplo, esto, de la Paloma seguirá durmiendo, el budín de la Pato y el budín.
1: ¿Y el budín? ¿Y Candela?
0: Sí, ¿qué pasó?
1: Pero vos sabés que tenés razón, Alma. Diego, ¿no? Que nos mandaba los videos siempre.
0: Andrés.
1: Que siempre nos mandaba los videitos de él ahí en las alturas trabajando con sus compañeros, haciendo patria, como se dice. Siempre con buena onda.
0: Claro, qué lindo, por qué lindo, supuesto. Qué lindo. Nuestro reportero desde las alturas.
1: Nuestro reportero desde las alturas, exactamente. Correcto. Así que bueno, si nos está escuchando, te mandamos un abrazo grande. Esperemos que esté trabajando.
0: Sí.
1: A full.
0: Efectivamente está trabajando.
4: Acá estamos poniendo duro. A ver, panda, no somos parientes, nada.
1: Ahí apareció.
0: ¿Cómo? ¿Cómo que no?
1: Es verdad, es verdad.
4: Digo que no tenemos título de.
0: Pero, ¿cómo no?
4: De comadre, nada.
0: Pero, escúchame. Sí, eran nuestros hermanos, Roque y Andrés.
1: Andresito, qué lindo verlo, qué lindo. Qué lindo, me gusta eso de que manden videito con buena onda, siempre mostrando su trabajo.
0: No, y míralo a Roque, vamos a ponerlo. Resongando de allá arriba, bien, con la mano así, mira.
4: Lo que pasa es que no somos parientes, nada, ni con madre, nada. Desaparecidos porque no tenemos título de.
1: Indígena.
4: De con madre, nada.
0: Se ríen. Ellos son nuestros hermanos.
1: Verdad. Nuestros brothers. Más que brother, un hermano, dijo.
0: Pero claro. Mira.
4: Siempre escuchándote. Viste que el lunes casó con comadre periodismo ahí.
1: Ah, no, sí.
4: Periodismo de.
5: No, buen día,
4: productor.
0: Claro. Siempre buena onda, Chilo, chicos.
1: Qué bueno
0: que estén allí del otro lado. Mira. Jazmín. Ella es Jazmín.
1: Jazmín.
0: Mirá la jazz.
1: Mi china, escarapela. Qué lindo eso.
0: Qué lindo que
1: me
0: siempre
1: gusta.
0: Ande con
1: bien,
0: la escarapela ahí.
1: Bien ahí, Jazmín. Uh-huh. Como tiene que hacer.
0: Y con dos colitas llenas de trencitas. Y Horacio, por supuesto, que nos manda un audio. Buen día.
6: Buen día, Alma. Buen día, la producción.
1: Buen día.
6: Estando Yasmín en la escuela, tarde porque entraron tarde hoy.
0: Un abrazo para Yasmín.
1: Sí, nadie.
6: Bueno, yendo a trabajar con Mattioli, como siempre.
1: Buen día.
0: Bendiciones para vos y para Yasmín. Pero mirá, la Yasmín, hermosa. Y está Yayo también del otro lado. Dice: buen día, radio, buen jueves y buen programa. Muchísimas gracias, Yayo. Te mandamos un abrazo grande. Cuida mucho tu salud y nos alegramos que estés allí del otro lado. Ahora vamos a escuchar música, ¿querés?
1: Así es.
0: Bueno, un clásico.
1: ¿Con qué nos vas a deleitar?
0: Escucha. Vamos. Cristina Aguilera.

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0: 8 de la mañana, 8 minutitos, 13 grados, 7 décimas la temperatura hasta ahora en la ciudad de Concordia. Bueno, les vamos a presentar, ustedes lo pueden ver allí en el estado, el nuevo integrante del Club del Desayuno. Él es el integrante que todas las mañanas nos recibe con una sonrisa y moviendo allí su cuerpito cuando nos ve todo eléctrico. Es una bola de pelo, literal. Y ahora está reposando en el regazo de produccionismo ahí. Está durmiendo. El Rolo. Esto es el Rolo de la Mega, el Rolo del Club del Desayuno. Así que miren esa belleza al nuevo integrante del equipo. Se acepta alimento. Se acepta alimento balanceado para Rolo, para cachorro. Se aceptan indumentaria, collar, antipulgas,
1: capa.
0: Exactamente, canje de veterinaria también.
2: Tenemos que conseguirle una, claro, tenemos que conseguirle un chalequito, una capa de Batman,
0: porque está que es negro,
2: el vestido claro. Es negro.
0: Exacto.
2: Vos pusiste cuidado que me dirigió a mí y no a vos para poder dormir.
0: No, o sea, vos te lo apoderaste.
2: ¿Sabes por qué? Porque entre enero nos entendemos.
0: Me muero. Ya, escúchame una cosa. Impresionante.
2: Hay una hermandad.
0: Una hermandad ahí.

el Rolo, mi chino. ¡Ay! Es muy lindo. Bueno, 3454-330-915, como ya pasaron 10 minutos de las 8 de la mañana, y a las 8 se acaban de poner de turno, hicieron la posta ahí, el cambio de guardia de las farmacias de turno. Hasta mañana a las 8 de la mañana, yo te voy a contar, por si las necesitas, cuáles son las farmacias que están de turno en nuestra ciudad. Farmacia Acevedo, en Avenida Monseñor Tabela, 1742. Farmacia Pharma Center, en Bernardo de Irigoyen y 25 de Mayo. Farmacia Salto Grande, en Pellegrini, esquina Asunción. Y Farmacia Unión, en La Rioja, 594. Esas son las farmacias que están de turno en nuestra ciudad hasta mañana a las 8 de la mañana.

0: Buen día y bienvenidos a todos los que recién nos están sintonizando, los que recién se están desocupando y pueden agarrar el celular para enviarnos mensaje, para los que recién se están levantando, para todos ellos, para los vaguitos de las... No, los vaguitos son los de las 9, los vaguitos de las 9, los que duermen hasta las 8 y media, 9 menos 20, los vaguitos de las 9. Ahora son los que recién pueden estar... Quizás aquella mamá que llevó a su niño al colegio. Bueno, ubícate, como quieras. Ya se, el rolo ya se está poniendo de costado. Muy cómodo. Así que bienvenidos a todos. 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

17 y 12 años tienen los emprendedores, obviamente que están respaldados, ¿no? Por el adulto mayor que es su papá. Pero el trabajo es netamente de ellos, por supuesto. Bueno, Produccionismo se acaba de dormir junto con Rolo. Allí están los dos y yo voy a continuar con las noticias.

0: Produccionismo, te estás enamorando, me parece. ¿Qué quieres que te diga? Estás al horno con papas. Bueno, atención, hablemos de estacionamiento medido. ¿Por qué? ¿Va a aumentar? No. ¿Va a estar libre? Un día a la semana no se va a cobrar estacionamiento medido en Concordia. Esto por la tarde, ¿sí? Oficialmente, en el día de ayer se comunicó que como resultado del trabajo conjunto entre la Municipalidad de Concordia y el sector comercial, se acordó que los días miércoles por la tarde se libera el estacionamiento medido en la zona céntrica. Ahí está. Según se detalló, el objetivo de la medida es fortalecer la actividad económica local, incrementar la concurrencia de vecinos y visitantes a la zona céntrica y estimular las compras en los locales de la ciudad. Así que la decisión que rige desde este miércoles 14 de octubre se da en el marco del paseo del centro, miércoles de promo, que procura incentivar el consumo mediante promociones y descuentos en los comercios. Además, desde la Subsecretaría de Cultura y Educación, conjuntamente con la Asociación Amigos de la Peatonal, se realizan actividades recreativas y culturales que se desarrollan en el tradicional paseo comercial. El parte emitido desde el municipio señala que el intendente Francisco Ascue destacó la importancia de trabajar junto a quienes generan empleo e invierten en la ciudad, ya que el comercio es una parte fundamental de la economía de Concordia y como Estado debemos trabajar en conjunto, escuchándolos y generando acciones que permitan sostener la actividad, mejoren las ventas y el circuito económico. Por último, se dejó en claro que la liberación tendrá vigencia durante un periodo de 2 meses. Tampoco es que te lo van a dejar todo el tiempo. Aplicándose en los siguientes días. En octubre tenés miércoles 14, 21 y 28. En noviembre vas a tener el miércoles 4, 11, 18 y 25. Y en diciembre el miércoles 2 y 9. Así que la adecuación horaria se va a aplicar de manera general en las zonas alcanzadas por el sistema, sin exigir compras ni acreditaciones a los usuarios. Cumplida la vigencia establecida, el sistema va a continuar funcionando conforme el régimen horario vigente, se comunicó oficialmente. Así que vale recordar que actualmente el sistema de estacionamiento medido acá en la ciudad de Concordia funciona con 2 zonas tarifadas, aplicación móvil y puntos de venta adheridos. ¿Sí? Así que estos miércoles que quedan de octubre vas a tener por la tarde liberado el estacionamiento medido en la ciudad de Concordia. Te regalo esta canción, Produccionismo, a vos que te gusta, Cristian Castro.
1: Me encanta. Bien vos ahí.
0: Bien yo.

0: 8 de la mañana, 28 minutitos, 3454-330915, nuestro WhatsApp. Buen día para el CIDES Quirós, que está trabajando y está allí junto a nosotros, escuchando la radio en su jueves laboral. Buen día, chicos, buen jueves para ustedes. Qué cosita hermosa, Rolo, dice. Acá siempre escuchando mientras trabajamos. Gracias, Alcides, por estar allí del otro lado. Buena jornada laboral para vos. Ahí nos mandan un sticker. Ramón, le mandamos un abrazo grande. Un sticker, un corazón por el estado ahí que lo están viendo. A Rolo, el nuevo integrante del Club del Desayuno. ¿Qué anda haciendo? ¿Qué está haciendo? Anda.
1: Anda.
0: Mientras no agarre nada que no deba acá adentro. Y tenemos este video que nos manda Andrés.
2: Con duro, Alma. Estamos con duro.
0: Ah, está puro ahí.
2: Esa es la parte del techo que hicimos nosotros. Ahí anda el ingeniero caminando. Ay, ¿qué le falta?
0: ¿A qué le falta? Bueno, sí. Produccionismo, estaba haciendo una observación. Dijo, al que lo vemos...

0: Que tengan lindo día hoy. Saludos desde de los tres. Un abrazo grande para Luli, para ese, para Dani, para toda la gente que está trabajando en la verdulería. Comadre, buen día para vos. Que tengas un hermoso día. A ver. Dice por acá Yayo. Puede ser, he renunciado a ti por José José.
1: Qué lindo. Qué buen tema.
0: Bueno, ahora en un rato vamos a escucharlo.
1: Claro, he renunciado a ti. ¿Qué pasó ahí? Viste que hay canciones que...
0: Yayo.
1: ¿Qué pasó, Yayo?
0: ¿Te rompieron el cora, Yayo?
1: Sonó feo eso. Te rompieron.
0: ¿El cora? ¿El corazón? Capaz le rompieron el corazón a Yayo. Y renunció. ¿Me entendés? Algo así, siento que andan una bola de pelos acá encima de los pies. Y está por allí Andresito reportándose.
2: Ma, lo que pasa, yo estudié para eso. Ahí le estoy enseñando yo.
0: Claro,
1: ahí está.
0: ¿Viste? ¿El qué jefe?
1: ¿El qué jefe? El que no critica.
0: Sí.
1: El que no es jefe, critica.
0: Exactamente.
1: ¿Te molesta?
0: Así que, no. Allí Andrés... trabajando junto a... Renuncié, dice Yayo, y se ríe. Renunció. Bueno, ahora en un ratito vamos a escuchar entonces por José José. He renunciado a ti. De momento, le mandamos saludo también a Alfredo y a Pedrito que están escuchando la radio y están allí compartiendo junto a nosotros, junto al Club del Desayuno. Escucha esto. Escucha. No. Llora. Mi chino. Se lo escucha el rolo. El rolo bebé. No, es hermoso. Bueno, nosotros tenemos que continuar con más noticias. Muy lindo el rolo, todo divino, pero continuamos con más noticias. Y en este caso son dos noticias que no son para nada agradables. ¿Por qué? Por un lado tenemos... un accidente en la Ruta Nacional 18 y por el otro lado tenemos un lamentable hallazgo en la vera de un camino rural, ¿sí? Dos mujeres, vamos al caso del accidente, dos mujeres resultaron heridas tras un vuelco en la Ruta 18. El vehículo utilitario volcó este miércoles 14 de octubre sobre la Ruta Nacional 18, la vía que comunica las costas del río Uruguay y del Paraná en Entre Ríos. El accidente dejó a dos mujeres con lesiones leves y provocó el corte total de la circulación en el sector donde quedó el rodado. Según la información policial, el siniestro se registró alrededor de la hora 16 a la altura del kilómetro 146. Esto en jurisdicción del departamento Villaguay. Personal de la comisaría primera dependiente de la jefatura departamental intervino para asistir a las ocupantes y llevar adelante las actuaciones no correspondientes. Así que por causas que se tratan de establecer, la conductora habría perdido el control del utilitario que terminó volcado sobre la calzada. Así que las circunstancias que desencadenaron el accidente permanecían bajo investigación al momento de difundirse el parte. En el vehículo viajaban dos mujeres de 39 y 68 años, quienes recibieron asistencia tras el vuelco. Ambas fueron derivadas al Hospital Santa Rosa de Villaguay para que se les realizara la correspondiente evaluación médica. Posteriormente, se confirmó que las dos presentaban lesiones de carácter leve, gracias a Dios. El reporte no precisó cuál de las ocupantes conducía el utilitario ni aportó detalles sobre la marca y el modelo del vehículo involucrado. La presencia del rodado sobre la calzada obligó a disponer una interrupción total del tránsito. La medida se adoptó para permitir las tareas de asistencia y el desarrollo de las actuaciones policiales allí en el lugar. 3454-33095, nuestro WhatsApp.

0: ¿Qué decirte? Estábamos escuchando a José José haciendo esta canción que pedía Yayo. Por acá, a ver, para. ¿Dónde está Yayo? Acá está. He renunciado a ti. Y con signos de pregunta. ¿Habrá renunciado de verdad?
1: No, yo creo que... A ver. Yayo, si nos estás escuchando, por favor... Escuchá atentamente lo que tengo para decirte.
0: A ver.
1: Y se lo comentaba a Alma y le digo yo, Yayo estuvo desaparecido un buen tiempo y no fue porque estuvo enfermo.
0: No.
1: Andaba de corazón herido.
0: Llegamos a esa conclusión.
1: Llegamos Yayo. A esa conclusión. Y cuando vos andás, cuando una persona anda de corazón herido, no tiene ganas de nada. Sus días son tristes.
0: Pintó ignoración.
1: Desolados.
0: Claro, te pinta la ignoración.
1: Solamente tengo para decirte, Yayo, palabras de aliento.
0: ¡Ay, los consejos! A ver, la palabra de aliento. Quiero escuchar esa palabra de aliento.
1: Cada día sigue.
0: Bien, sí, qué profunda tu reflexión. Qué buen consejo. Cada día sigue. Bien, cada día sigue. Vamos, Yayo.
1: Hay que levantarse, hay que... continuar.
0: Eso.
1: Ponerles vale. ganas. Yayo, vos podés. Basta de. Sé que es doloroso. Todos hemos pasado en algún momento por esta situación, te entendemos. Sabemos por el momento que estás pasando, así que Yayo, desde acá, desde la Mega 91.5, te deseamos el mayor de los éxitos.
0: Sí.
1: Que tengas una recuperación acorde. El hombre valiente que sos.
0: Eso.
1: Vos podés, Yayo.
0: Muy bien.
1: Vamos.
0: Bien.
1: Y ojo.
0: Ojo.
1: Que un clavo no saca otro.
0: Exacto.
1: Vos podés.
0: Bien.
1: Confía en vos mismo.
0: Eso. Perfecto. No, me encanta. Qué profunda tu reflexión. Ramón está tomando mate, se está escuchando la radio. Por acá Alcides que nos cuenta el caso de las palomas envenenadas. Que ahora en un ratito vamos a leer esa noticia. Y se siente indignado, dice, con este caso de esas personas que envenenaron las palomas. Esa gente vive a escasos metros de mi casa. Ayer un revuelo de la policía. Uno que ama tanto los animales genera mucha bronca esas actitudes. Se pusieron en contra a todo el barrio esas dos familias. Ahora en un ratito vamos a explicarle a la gente de qué es lo que está hablando Alcides Quirós. Y después nos comenta, pero qué temón de Arjona, de los primeros discos. Ese temón lo pidió Produccionismo. Quería escuchar él esa canción. Y también está Mario, allí del otro lado. Mario, buen día.
2: Hola, Alma, buen día. Acá estamos escuchando. Fíjeme como ojo vidrio. Que tengan una linda mañana, aunque está anuladita. Pero bueno, vamos a hablar del problema de la ruta totalmente destrozada, la ruta 18. Pero la ruta 18 ya funciona el peaje, che. Así que bueno. Ahí se ponen las pilas y hacen un poco de banquina y arreglan algo la ruta. Pero es un desastre, desastre.
0: Pero
2: no se puede andar ya. Así que bueno, que no va a haber accidentes así. Viva la patria, carajo.
0: Hay un montón de cuestiones. Por un lado, nos consta de que están arreglando, obviamente no se puede todo tan rápido, pero están arreglando, sí, las rutas. Y por otro lado está la imprudencia de la gente. La imprudencia, porque manejan horrible, andan a full en las rutas, no respetan nada, se cruzan como vienen.
1: No razonan, yo siempre charlo con vos, la gente no razona, no razona de que vos vas en una ruta, de que cualquier inconveniente... A ver... Ponele que la ruta puede estar impecable. Pero no olvidemos que vos venís por una ruta y se te puede atravesar un ciervo. Y no es lo mismo venir a 90, 80 o 100, que medianamente a cierta distancia vos podés hacer algo, hacer una maniobra o que los frenos te dé para frenar.
0: Sin que se te dé
1: que venir 120 claro. o 115 o 130, como la mayoría a veces anda, te da tiempo a nada.
0: No, ni hablar.
1: Pero bueno.
0: Y sobre todo las camionetas, que las camionetas, vos por ejemplo vas por el carril izquierdo y tenés que darles paso porque las camionetas se te pegan, te apuran y pasan a mil. Y así como las camionetas, un montón de vehículos también. Obviamente que todos queremos que las rutas estén en perfectas condiciones y ojalá así sea.
2: Yayo, un amigo te va a dar un consejo, Yayo, Marito.
0: Consejo para Yayo hoy.
2: La vida continúa, Yayo. Sí, métale eso. Para adelante, amigo. Sí, métale para adelante. Usted es un gran bailarín y un gran conquistador.
0: ¿Pero? Ahí está.
1: Bien, qué lindo. Qué lindo que... ¿Viste por qué te digo yo que nosotros somos una familia?
0: ¿Viste? Estamos todos
1: no acá. Somos, no somos solamente... No es solamente tu voz o los oyentes escuchando. No, no, no, no, somos una familia.
0: Somos una familia. Hoy...
1: Yayo, estamos todos con vos.
0: No. Yayo, hoy todos consejos de ánimo para Yayo.
1: Estamos con vos, José.
0: Vamos a tirarle buena onda a Yayo. Todos consejos para Yayo, manden que anda con el corazón
1: herido.
0: Herido.
1: Corazón herido. Yo diría que vos te levantes, Yayo. Levantate de esa cama. Levántate y anda. Está en el auto,
0: calculo. Debe estar trabajando.
1: Levántate y anda.
0: Sí, sí, sí, sí.
1: Pedí el día.
0: Pedí el día.
1: Te recomiendo que hoy sea un día de naturaleza para vos.
0: Ah, puede ir a conectar. A la naturaleza, sí.
1: Exactamente.
0: Sí, sí, sí.
1: Que tu mente
0: se despeje
1: y puedas resolver dentro de tu alma esas inquietudes que tenés con respecto a cierta persona. Sí. Que no la vamos a nombrar. La vamos a llamar la innombrable.
0: La innombrable.
1: ¿Por qué? ¿Por qué? No seas así, no hay que reírse. No seas así. Yayo querido, nosotros, tus hermanos y
0: no
1: toda la familia. Exactamente, no queremos verte.
0: No queremos verte
1: feliz, sí. Mandando una foto de tu cara sonriendo, queremos verte ahí bien, por favor. Vamos que se puede. Ahora te vamos a dedicar un tema
0: sí.
1: movido. Pum para arriba. Que,
0: bueno.
1: Positivo.
0: Consejo, no, estamos riendo de Yayo. Mirá, ahí anda Mario manejando. Mirá cómo está. Eso es, no. Debe ser el color. No, es el color de acá del parabrisas, mirá. No es una Super Zelda. Es el color del parabrisas. A ver, Yayo. Lo parió, dice. No, tranquilo, Yayo, todo va a estar bien. Claro que sí. David, muy buenos días. Dice, hola, buen día, Alma. Programa especial para Yayo. No para Marito, para Yayo. Hoy el programa especial es para Yayo. Porque tenemos que levantarle el ánimo. Anda medio cabizbajo, meditabundo.
1: ¿Qué momento?
0: No quiero decir mal amado, porque en realidad es cabizbajo, meditabundo y mal amado.
1: ¿Qué momento? Pero, ¿Qué momento
0: vamos, difícil. Yayo. Vamos, Yayo, de acá te tiramos toda la buena onda para que vos levantes el ánimo.
2: Esto es la entrada de Concordia, es un desastre. Aparte del agua, es un monte la entrada de Puente Vida, que sí. Se ve el guardarraide, bueno, porque vas arriba de la ruta, pero si no, no lo ves. desastre, pero bueno, así estamos.
0: Sí, eso sí, la entrada a Concordia por el Puente Alvear es desastrosa. Está terriblemente mal. Bueno, 8 de la mañana, 55 minutitos. Dice, a ver, por acá vamos a escuchar una canción más y después vamos a ir a la tanda. ¿Dónde estoy? ¿A dónde está Diego Torres? Acá, ahí va. Alcides dice, a ver, hay un tema de Arjona que se llama Desde la calle 33, que está muy bueno.
1: Excelente, sí.
0: Perfecto, excelente. Perfecto. Bueno, vamos a escuchar en este caso a Donato y Estefano, con un clásico, escuchá.
1: Yayo, para vos, esta canción.
0: Sí.
1: Que lo disfrutes.
0: Mándale un yarolei. Con los brazos abiertos, sí. Yarolei.

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0: 9 de la mañana, 13 minutos. Comencemos a transitar la última hora acá en el Club del Desayuno. Actualizamos los datos del tiempo, ¿querés? Mira, 14 grados 8 décimas la temperatura a esta hora. El cielo está cubierto con neblina. 15 grados 2, ahí se actualizó. 15 grados 2 décimas la temperatura, cielo cubierto con neblina, humedad 96%. El viento está soplando del sur a 13 kilómetros por hora. Y esperamos a ver qué es lo que va a ser este día gris, porque está pronosticado lloviznas por la mañana, hacia la tarde probabilidad de chaparrones, luego cielo mayormente nublado. 3454-33-091-5, nuestro WhatsApp. Bienvenidos a todos los que recién nos están sintonizando. 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Un saludo para Nico, para Fati, para Agos, Guille y para el Chinito, que debe estar en la escuela, calculo, a esta hora. Un abrazo grande para ellos. Ahora vamos a continuar con más noticias y vamos con el cobro de las fotomultas en el acceso a Oro Verde. Te voy a contar cuánto cuestan y qué infracciones se sancionan, porque allí desde hoy jueves 15 de octubre comenzaron a aplicarse las fotomultas en el acceso a Oro Verde sobre la ruta provincial 11, luego de finalizar el periodo de prueba y concientización desarrollado por la Policía de Entre Ríos. El sistema de cámaras detecta a quienes utilizan el teléfono celular mientras conducen y a los ocupantes de vehículos que circulan sin cinturón de seguridad. Mira esto, también la fotomulta. Las sanciones económicas pueden superar el millón de pesos. Así como lo escuchás. Así que conducí con precaución y como corresponde, ¿no? Sin el celular en la mano, si tenés que ir para el lado de Oro Verde. Y con el cinturón de seguridad, por supuesto. El segundo jefe de la División Educación Vial de la Policía de Entre Ríos, Andrés Borgelo, lo confirmó, quien explicó que el dispositivo instalado en el arco de acceso a Oro Verde comenzó a funcionar oficialmente con fines sancionatorios. Así que el funcionario precisó que durante la etapa preventiva se detectaron aproximadamente 100 infracciones por día, de las cuales el 65% correspondió al uso del celular al volante y el 35% a la falta de cinturón de seguridad. Borgelo confirmó entonces que el periodo de concientización finalizó este miércoles y que desde hoy jueves las infracciones captadas por las cámaras podrán derivar en sanciones económicas. A partir del día 15 de octubre se van a empezar a efectivizar, o mejor dicho, sancionar de manera económica las infracciones que capturen en el arco de Oro Verde, señaló. Así que el dispositivo se encuentra sobre la ruta 11 en el sector del arco de acceso a la localidad en inmediaciones del kilómetro 6. Así que ya sabes si tenés que ir para el lado de Oro Verde. Y está el Colo del otro lado también, que anda trabajando seguramente y nos acaba de mandar un mensajito. Buen día, Colo.
1: Buen día, Alma. Buenos días. Acá escuchándote como todos los días. Bendiciones. Un abrazo grande a Produccionismo. Y
0: igualmente.
1: Ando haciendo trámites, así que recién pude desocuparme. Y un besito a Cari, que me está esperando con el mate.
0: Un abrazo.
1: Y que tengan un excelente día. Gracias.
0: Un abrazo grande para el Colo, para Cari, para Sandra también. Cari, que lo está esperando con el mate allí en la casa. Un abrazo grande para ella. Le mandamos también que tengan bendecida jornada. El Colo hoy no está trabajando a la mañana. Anda realizando trámites y se toma el trabajo también, como todos ustedes, para enviarnos el mensajito. Gracias, Colo, por siempre estar allí del otro lado. Me voy con otra noticia. Porque desde noviembre cambia un trámite para cobrar la asignación por embarazo. Y esto es importante que vos, futura mamá, lo sepas. Y acá te lo vamos a contar en el Club del Desayuno. La Administración Nacional de la Seguridad Social estableció un nuevo procedimiento para acreditar automáticamente los controles médicos exigidos para cobrar la asignación por embarazo para protección social. Esta medida fue oficializada mediante la resolución 297/2026, publicada hoy jueves 15 de octubre en el Boletín Oficial, y comenzará a aplicarse a las prestaciones puestas al pago desde el 1 de noviembre de este año. Así que esta normativa aprobó un mecanismo de intercambio mensual de información entre el Ministerio de Salud y ANSES, con el objetivo de verificar el cumplimiento de los requisitos sanitarios establecidos para acceder a la prestación. Así que de esta manera, el organismo previsional podrá utilizar directamente los datos remitidos por el Ministerio de Salud para acreditar los controles médicos correspondientes, sin necesidad de que las beneficiarias presenten esa documentación cuando la información ya se encuentra disponible en el sistema. ¿Cómo va a funcionar el nuevo procedimiento de ANSES? Bueno, esta resolución aprobó los procedimientos operativos, como te decía recién, para la acreditación automática y mensual de estos requisitos previstos para la liquidación de la asignación por embarazo. Así que, según estableció el artículo primero, la información va a ser enviada mensualmente por el Ministerio de Salud, ANSES, conforme a los mecanismos previstos en un convenio celebrado entre ambos organismos y su correspondiente acta complementaria. Así que el procedimiento va a permitir verificar el cumplimiento de las condiciones sanitarias exigidas por la normativa vigente. La resolución no eliminó la obligación de realizar los controles médicos, sino que modificó la forma en que se va a poder acreditar su cumplimiento. ¿Qué pasa si ANSES no tiene los datos de los controles médicos? O sea, vos futura mamá, te vas a ir a hacer a una asistencia pública, salita, hospital, los controles médicos, y automáticamente van a pasar para ANSES. ¿Qué pasa si ANSES no tiene los datos de los controles médicos? Bueno, la normativa también contempló los casos, ¿no?, en que ANSES no disponga de la información sanitaria remitida por el Ministerio de Salud o cuando una beneficiaria necesite realizar un reclamo. Así que en esas situaciones la titular podrá presentar, ante ANSES la documentación respaldatoria que acredite el cumplimiento de los requisitos exigidos para la liquidación de la asignación por embarazo. Esta alternativa quedó establecida en el artículo segundo de la resolución y permitirá contemplar la información cuando no se encuentre disponible mediante el intercambio automático de datos.

0: 9 de la mañana, 31 minutitos, alma querida. Y déjame decir una palabra a Yayo, porque quiero que este momento sea para él, ¿sí? Okay. Yayo, si estás prendido acá en la mega y escuchándonos, quiero decirte un par de cositas por este momento que vos estás pasando. Si me preguntás cómo se sale de la ansiedad y la depresión, no tengo una receta. Pero tengo heridas, Yayo. Y la mía me enseñaron que uno no sale corriendo, uno sale arrastrándose primero. Porque nadie te cuenta que hay días en los que levantarse es una hazaña. Que el alma pesa más que el cuerpo. Y que respirar se siente como un lujo que ya no puede pagar. Me tomó tiempo entender que no se trata de estar feliz. Se trata de estar aunque tengas ganas de quedarte. Aunque no sepas por qué. De entender algo pequeño que te ancla a la vida. Una canción, un café, un atardecer que no pediste, pero igual llegó. Y no fue la fe perfecta ni el optimismo lo que me sacó el... Lo que fue estar cansado, estar tan abajo que un día dije, aunque sea por orgullo, no me voy a quedar aquí.
1: Exacto.
0: Y empecé a caminar con los pedazos que me quedaban. Y con cada paso, aunque sea lento, me fui encontrando. Así se sale. No con fórmulas, no con frases bonitas. Se sale cuando, a pesar del abismo, te das cuenta de que todavía hay algo en vos que quieres seguir.
1: ¡Esa!
0: Para vos, Yayo. Todo va a estar bien, Yayo. Tranquilo. Todo va a estar bien.
1: Tranquilo, Yayo. Todo va a estar bien.

0: Me muero. 3454-33-0915. Última media hora de programa. Bien, produccionismo vos, ¿eh? Ahí siempre. Acá vamos a abrir un nuevo segmento. Cuando alguien esté medio tristón, nos manda un mensaje, nosotros le levantamos el ánimo. En este caso, hoy el programa va dedicado a Yayo, que tiene el corazón con agujeritos, como diría la canción, ¿viste? Tengo el corazón con agujeritos. Bueno, así está Yayo. Sí. Buen día para Choco, que está del otro lado. Fabián querido dice, buen día, buen programa, saludos desde Estancia Grande, bendiciones, Alma Producción. Gracias, Choco.
1: Gracias, gracias, Choco.
0: Un abrazo grande para vos también. Y está Papá Alcides.
1: Epa, Alcides.
0: Buen día.
2: Buen día, Alma, ¿cómo están?
0: Bien, ¿vos?
2: Buen programa.
0: Gracias.
2: Por hoy jueves. Acá estamos tomando unos matecitos. Estoy por salir a ser mandado.
0: Bien ahí, ¿qué vas a cocinar?
2: Bueno, era para saludarlo.
0: ¿Mostachol conseguiste?
2: Saludo a producción.
1: Gracias, padre.
2: Y pasamos Alcides. Un temita de los gatos.
0: Ah, me gusta.
2: Viento, dile a la lluvia.
0: Viento.
2: Le deseo un buen programa y.
1: Se lo dedicamos ya yo.
2: Y saludito. Después nos vemos.
0: Bueno, nos vamos a ver. Ayer estuvimos. Ah, tenemos un mensaje para Marito de parte del Indio Solari.
1: Ah, tenés razón.
0: Sí, me había olvidado. Exactamente. Ayer estuvimos saliendo de la radio.
1: Estuvimos con dos personitas, disculpa, maravillosas. Primero fue nuestro queridísimo vecino y amigo, gran conocedor del barrio, también estuvo tirando un poco de historia ahí, enseñándonos.
0: Qué bueno.
1: Que es lindo aprender. El Indio Solari.
0: Sí.
1: Y después hicimos un par de cuadritas más y estuvimos con Celia. Sí. Pero primero contás, Alma, lo del Indio Solari que nos comunicó.
0: Nos comunicó, le mandó un saludo grande al Vasco.
1: ¿Vasco? Al Vasco.
0: Al Vasco Gamarra.
1: Gamarra.
0: O sea, Gamarra. Marito.
1: Vos sabés que conozco un Gamarra, Roberto Gamarra.
0: Mirá.
1: Gran pintor de obra. ¿Deben ser parientes? ¿Serán familiares?
0: Capaz que sí.

0: Escucha. Para Alcides, que está del otro lado.
1: Se lo dedicamos a Yayo.
0: Se lo dedicamos a Yayo de parte de Alcides y nuestro. Por si llueve, Yayo, que está pronosticado.
2: Viento, dile a la lluvia.
1: Dale.
0: Yayo quiere volar.

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2: No hay peor dolor, Yayo, que darte cuenta que cometiste un gran error. Para vos, innombrable. Fuerza, Yayo.

Goegler. Para Celia, ¿dónde anda la Celia? ¿Dónde anda la abuela Celia?

0: 9:43 de la mañanita.
1: Exactamente, tenemos más mensajes.
0: Mensajitos.
1: Por acá, mientras yo voy buscando una canción que quiero escuchar, a ver.
2: Decime vos, Alma, para esa gente que está deprimida.
1: Ajá.
2: Con estos temas que son hermosos de mi juventud, ¿no? Los gatos.
0: Sí, señor, sí, señor.
2: Con esto tenés que
0: ponerte, sí,
2: las pilas y no pensar para
1: eso,
2: adelante.
1: Para allá.
2: La depresión no le deseo mal a nadie porque eso es feo.
1: No, no está depresivo, está triste nomás.
2: Siempre hay que cuidarse y hacer los deberes bien, mamá.
1: No, la guaina parece que le falló.
0: Está china.
2: Pasa el rey llorón, si querés, ¿no? Gracias.
1: Bueno, Alcides, ahí va el consejo para Yayo. Hoy el programa es para Yayo. Vivi está del otro lado también. Buen día, Vivi.
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1: Mirá.
0: No te teníamos así, Vivi.
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1: Se escucha mi voz. Qué bárbaro.
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1: ¡Oh!
3: Vos, innombrable.
1: Fuerza Yayo.
4: Estoy.
1: Escucha, para Yayo, le canta Vivi.
0: Qué lindo.
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1: Mi china.
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1: Hasta te cantan Yayo y todo. Vivi te canta, te dedica esa canción.
0: Qué mañana maravillosa.
1: Sigue Vivi cantando. Sí, una mañana linda. ¡Ah! ¡Epa!
0: ¿Qué pasó?
1: Escucha ese final.
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0: Bien, impresionante.
1: Tenemos, mañana vamos a hacer karaoke, mañana vamos a cantar. Todos. Ay, todos. Ay, no, increíble. Ahí va, y nos mandó un video, seguro está bailando, a ver. Ahí va, mirá, ella es nuestra influencer del baile. Ahí va. Y patea las cosas de paso, ¿eh?
0: Me encanta.
1: Mira, Vivi, le manda baile. Ahí va. Solo tu beso, vida mía. Mirá, Vivi. Mira, búscate un catéter. Y lo da todo. Si ustedes la vieran, lo da todo. Me parece que este video va para el estado. Los oyentes cuando bailan.
5: ¡Vamos! ¡Vamos, Yayo!

0: Mirá, mirá el pasito que mando ahí. Bien, impresionante, impresionante. A ver, por acá también está la abuela Celia, buen día.
1: Hola, muy buenos días, Alma y Producionismo. ¿Cómo dice que les va?
0: Muy bien,
1: espero
0: vos.
1: Que todo bien. Yo de 10 más iba. Vamos, Yayo, aguante, Yayo, arriba, Yayo. Vamos, amigazo. Yayo, presidente, Yayo, intendente. Vamos, Yayo, Yayo, arriba, ese
0: esa.
1: Ánimo. Vamos con el ánimo, Yayo, vamos, Yayo.
0: Qué quilombo que armamos.
1: Aguante, Yayo, Yayo, presidente, Yayo, intendente.
0: La amo.
1: Ahora que se ha ido, que ya no. Mira. Está con.

0: alma siento.
1: Aprende las canciones para mañana, ¿eh?
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2: ¡Qué capa!
3: Qué grande. No, ¿viste que somos una familia? Somos una familia.
2: Estamos para levantarle el ánimo al otro.
3: No, acá no somos una locutora y produccionismo y oyente. Somos una familia.
2: Exacto.
3: Familia unida. Como tiene que ser.
2: Bien, Celia, bien. Dedicamos canciones hoy para Yayo. Viene ahí por levantarle el ánimo a Yayo.
3: ¿Mensajito de?
2: De Grey.
3: Te escuchamos, Grey.
4: Hola, Anita. Buen día.
2: ¿Cómo
4: te va?
2: Muy
4: ¿cómo
2: bien.
4: Estás?
2: Muy bien, ¿vos?
4: Bueno, mi llamada es para darle muchas gracias al Señor por las palabras que dijo. Porque, a ver cómo explicarte, yo vengo con una depresión bastante fea, que me trató muy mal. Depresión, estrés. Yo en el 2020, el 8 de junio del 2025, perdí a mi mamá. El 24 de junio, pierdo a una sobrina. El 3 de febrero del 2026, pierdo a mi hermano. Y el 16 de marzo, pierdo a mi nieta, que creo que ya te lo conté. Y era llorar, no comer, ya lo último, no querer salir afuera, no querer ver la luz del día, todo el tiempo preguntándome por qué, por qué, por qué, por qué, por qué. Hasta que fui al médico, porque tenía los pies, se me habían roto la piel de los talones.
2: Claro.
4: Y me salía sangre y no sabía qué por qué.
2: Claro.
4: Porque nunca me había pasado.
2: Exacto.
4: Y cuando el médico me vio, me preguntó qué me pasó, entonces le conté lo que te estoy contando ahora. Me dijo, mira, tenés un estrés.
2: Claro, eso es.
4: Tenés una ansiedad.
2: Total.
4: Tenés una depresión. Y tenés que ir al psicólogo. Porque si te tirás en una cama, no te levantás más.
3: No te levantás más, tal cual.
4: Y cuando me habló del psicólogo, yo ya lo había pasado hace un tiempo atrás, dije, no, al psicólogo no. Mi psicólogo es yo.
2: Muy bien.
4: Y bueno, me vine con pastillas, con esto, con un montón de cosas para la depresión y la ansiedad y el estrés y qué sé yo. Y un día, hinqué la rodilla y le pedí a Dios,
2: por supuesto,
4: que me sacara de todo esto.
2: Claro.
4: Porque estaba sufriendo demasiado. No hablaba con nadie. A veces por ahí trataba mal a una persona que no tenía nada. A personas que no tenían nada que ver con el problema que yo estaba pasando. Entonces estas palabras de este señor es como que te digo, no tengo vergüenza, lloré, sí, lloré. Y estoy en mi trabajo. Y me tocó muchísimo el corazón. Pero a la vez, dije, qué verdades tiene este señor. Así que muchas gracias por las palabras que dijo. Y me voy a tomar de esas palabras.
2: Muy bien.
4: Que dijo él. Muchísimas gracias, Ana. Bueno, es hermoso tu programa.
2: Gracias, gracias, Grey. Gracias, Grey. Y bueno, sí, está bien. Si de alguna manera te sirvieron las palabras que producción dijo al aire, aférrate a eso. Pero no dejes de aferrarte a Dios. Y en el nombre de Jesús, cancelamos desde acá todo espíritu de depresión, todo espíritu de ansiedad y el estrés. se va en el nombre de Jesús. Y te declaramos que buenas cosas y mucha bendición para vos.
3: Y felicidad, y Celia. Y felicidad.
2: Te
3: abrazamos.
2: En el
3: nom- sí. No era Celia, Grey.
2: Grey, en el nombre de Jesús, te abrazamos fuerte y te declaramos felicidad.
3: Abrazo grande, Grey.
2: Grey. Y a Celia también.
3: Sos nuestra familia también.
2: Ya nos tenemos que ir dentro de poquito, pero escuchá.
0: Buen día, Mega. Buen día.
3: Buen día, Fabricio.
0: La música que me pidiera.
2: Pimpinela.
0: Y si pudiendo. Buen día. Adiós, Mega. Buen día.
2: Gracias. Dios los bendiga, dice.
3: Mi chino.
2: Vamos a escuchar esta canción antes de irnos. Se la vamos a regalar a Fabricio y se la vamos a regalar a Grey y a todos los que están del otro lado. Esta es una canción que yo quería escuchar. No sé si les gustará, pero yo también quiero escuchar una canción.
3: ¿Y yo?
2: A vos ya te pasé la canción.
3: A ver.

0: Bueno, 9:57 y es momento de despedirnos.
1: Pasa la hora, ¿no?
0: Volando.
1: Pasa el tiempo, pasa
0: volando.
1: Rápido.
0: Y me encanta cuando están todos, aparecen todos allí
1: me
0: del
1: encanta,
0: otro lado.
1: Me encanta con sus videos, con sus audios, con...
0: Sí, por supuesto. Te cuento cómo va a estar el tiempo mañana, porque
1: dale,
0: ya te dije que para hoy hay probabilidad de chaparrones y lloviznas. Y para mañana, lo mismo. Chaparrones y lloviznas. Existe la probabilidad durante la mañana y la tarde. La mínima va a estar rondando los 14 grados, la máxima los 19 grados. Así que va a ser seguramente un día gris como el de hoy. Después ya va a salir el sol el sábado. Bien.
1: Bueno, aprovechar entonces lo que nos queda de estos días grises. Porque hay gente que también le gusta los días nubladitos. Viste que tiene ese... A mí, por ejemplo, me pone muy romántico.
0: Ah,
1: los nublados.
0: ¿Ah, sí?
1: Sí.
0: Mira vos.
1: Así como vos me ves, mirá,
0: tenés corazón.
1: ¿Cómo que tengo corazón? Claro que tengo corazón. Si nací con corazón.
0: Bien.
1: Soy como la tuna brava.
0: ¿Cómo una tuna brava?
1: Cáscara espinuda por fuera y corazón dulce por dentro.
0: Ah, ¿cómo está, eh? Oh, está Borges y él al lado. Una cosa de loco. Shakespeare, apasionado. Escúchame una cosa, producción, gracias. Que tengas un hermoso día.
1: Igualmente, Alma, igualmente para vos. Que tengas, que finalices muy bien tu día. Y para todos nuestros oyentes también. Para nuestra familia que cada día, cada mañanita nos acompaña. Se toman el tiempo de mandarnos audio, mensajitos, videos, bailes y mucha alegría.
0: Y para y nos mandan también, tenemos nuestro influencer desde las alturas.
1: Genial, genial. Yo creo
0: nuestros
1: que
0: hermanos.
1: Nuestros hermanos.
0: Nuestros brothers.
1: Nuestros brothers son la frutillita del postre.
0: Sí, Andrés y Roque.
1: Brother, sí, abrazo grande desde la altura.
0: Exacto, exactamente. Bueno,
1: decime.
0: Dime.
1: Decime.
0: Nos vamos.
1: ¿Nos vamos?
0: Sí, son las 9:59.
1: Vale, perfecto.
0: Nos vamos.
1: Te noto mal. ¿Qué te pasa? Se te está bajando el azúcar.
0: Ay, sí, eso sí. Hasta mañana, gente. Los queremos. Que tengan una bendecida jornada. Mañana nos escuchamos a las 7 de la mañana.
1: Chao, gente linda. Que pasen lindo.
2: Ay, negra, mira, búscate un cadete.
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0: Raza Negra, amigos y amigos, marcando el comienzo a esta hora de la mañana aquí en la radio desde la Mega Concordia, capital nacional del Citrus. Y compartimos y disfrutamos y te presentamos hasta la hora 12.30, 12.40 aproximadamente. Hora en que damos paso siglo XXI, Salto Uruguay, radios que se unen desde Concordia, desde la capital nacional del Citrus. Con Salto República Oriental del Uruguay, que nos trae también a Víctor Hugo Solís. Anticipando lo que va a ser la noche de la nostalgia, estamos en la cuenta regresiva. Arrancando y comenzando esta jornada previernes para transitar jueves 15, mitad de mes, y ya prácticamente de este mes 10 del año 2026.
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0: Cuánta buena música que tenemos para compartir, cuánta buena música que tenemos para disfrutar y para anticipar también la gran noche que se aproxima. Estamos en la cuenta super más que regresiva. Faltan horas, nada mamá, nada más. Impresionante para este próximo sábado. La fiesta más importante del Uruguay, que llega por primera vez a la Argentina. La fiesta más importante del Uruguay. 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

Saludos a toda la gente de Concordia, localidades vecinas y a toda la región de Salto Grande a esta hora de la mañana, ¿eh? Son muchos quienes se preguntan por las anticipadas. Había un cartelito que apareció por ahí en la jornada de hoy, que hasta hoy iban a estar las anticipadas a 25 mil pesos argentinos, 500 del Uruguay, para quienes se compran así del otro lado también, en Himalaya 24 horas en los puntos de venta. 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Qué varón.

Vamos, ya están las promotoras también allí en la zona de la peatonal, ¿no? Más allá también del carro que anda con todo lo que es la rodante, con toda la música, con todo lo que es el anticipo, la noche, la nostalgia, ¿eh? Recorriendo la ciudad. Qué bárbaro la producción, GS Producciones. Víctor Hugo Solís en el Uruguay. 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Pasada la hora cero, obviamente, porque ya es el Día de la Madre aquí en la Argentina. Invitaciones especiales para estar con esta banda, con los número uno en samba a nivel mundial. Desde Brasil, chicos. Hablamos de Raza Negra, que el mes próximo estará en Salto, Uruguay. Lo que será también la fiesta de la citricultura allí en Salto, ¿eh? Una cosa de locos.

las promotoras que se andan ahí en la peatonal, qué baro. Vamos todavía, vamos, vamos, vamos. 10:25. Una cosa, locos. 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Qué bárbaro, qué grande, Marce, vamos. 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

0: Vení, vení, hasta ahora de la mañana. También estamos saludando ya tempranito, tempranito. 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Marito, qué grande Mario, ¿eh?
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Ya se piensa en una despedida de año también, así que atención con esto, Esto lo tiro yo a modo de primicia. Ya se está trabajando también para despedir el año.

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gran saludo para la producción ahí que está laburando ya en la oficina allí. 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Qué bárbaro, ¿eh? ¿Qué es eventos? ¿Cómo están en la oficina? Súper activos esta hora de la mañana, ¿eh? 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Es impresionante. Porque se fue la primera tanda, se está haciendo la segunda. De anticipadas. 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

0: También ya con la información que nos brinda el Servicio Meteorológico Nacional. Mientras el río Uruguay sigue descendiendo sobre el puerto de la ciudad de Concordia, registro a esta hora de la mañana 10 metros 90 centímetros, 10.90, bajando el río Uruguay frente a Puerto Concordia. Es una buena noticia,
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16.3 la temperatura en Concordia. A esta hora de la mañana el pronóstico nos está indicando que tenemos cielo cubierto con neblina, dice el informe. Miramos, humedad del 92%, tenemos presión de 1014.6 median hectopascales, tenemos viento sur a 12 kilómetros por hora, visibilidad reducida a 4 kilómetros, máxima pronosticada para hoy 22 grados. Atención porque se esperan lloviznas para la mañana y chaparrones para la tarde, cosa que puede pasar o no puede pasar. Así que bueno, mayormente nublado para la noche se va a presentar buena hoy.

Así que bueno, espectacular se va a presentar la noche de hoy en Concordia, aquí en la capital nacional del Citrus. ¿Cómo viene el fin de? Abrimos la ventanita. Mañana viernes, 14 la mínima, 19 la máxima. Mañana vamos a tener lloviznas por la mañana y chaparrones por la tarde, parcialmente nublado para la noche. Y el sábado, directamente, diría don Guillermo Nimo, chic chic, mayormente nublado, en definitiva, pero sin precipitaciones. 12 la mínima, 17 la máxima, 10 la mínima para el día domingo. Buen tiempo, 20 la máxima con un poco más de sol. Vamos a estar arrancando la semana el lunes también con cielo parcialmente nublado, sin pronóstico de precipitaciones, al igual que el martes hasta el miércoles. Inclusive no se pronostican precipitaciones aquí en la ciudad de Concordia. 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

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Alguien dijo por ahí, carnicerilmente hablando. ¿Quién era que había dicho carnicerilmente hablando? Dicen que es un buen carnicero, Diego también, y aparte, vocero oficial del pollito Luca. Gran saludo y fuerte abrazo para Franquito también. Qué grande, Franco, vamos.

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Me gusta la sonora de Bruno Alberto, chicos, qué gran recuerdo, la canoa, ¿Y a quién no le entró en la canoa? No se la... Es feo, sí, cuando se te hunde la canoa, pero bueno. Si lo sabes nadar, ¿cómo te entras a desesperar, no?

Impresionante lo que estamos compartiendo y disfrutando. Estamos ya con la previa de la noche, la nostalgia. Escucha, a ver si te trae algún que otro recuerdo. Dale a tu cuerpo, Macarena. Escucha.

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Qué bárbaro, dice por acá Rubén Lucas. Ya me estoy emocionando y ya se me cae un lagrimón, dice por acá, con esa música que estás irradiando. ¿Cómo no vamos a ir a la noche a la nostalgia? Dice por acá, ¿eh? Saludos para Carlos. Emilce por acá también. Saludos para Rita también. ¿Y para quién más? Susana por acá se suma. Noche a la nostalgia, lo que se viene. ¿Qué noche? ¿Qué noche? ¿Qué noche, amigas, amigos? Qué bárbaro, es verdad. Este tema ya te emociona cuando arranca. Sí, escuchá, escuchá, escuchá. Nah. No. Mirá cómo late el corazón, cómo late el corazón, cómo late. 10:45 de emoción, alegría. Y de recuerdos. Así será la noche, la nostalgia. 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

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Atención a toda la gente de Federación, ¿eh? Le mandamos un gran saludo también a la gente de Federación, 13-456-45-51-64. Se pueden comunicar con Enzo. Allá también tienen todo lo que es la publicidad, ¿no? En radio 102.7, en la radio Marcelito Albornoz, está saliendo también lo que es los mediodías con Víctor Hugo Solís, también que toma el enlace con Salto Uruguay con siglo XXI. Impresionante. Así que bueno, gran saludo para toda la gente de Federación también. Vamos.

0: 10:56.
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2: Y bueno, tenemos que informar también que la fiesta tuvo, bueno, la música tuvo de fiesta, digo, en la noche de ayer, porque el Martín Fierro de la Música 2026, premios para todos, y una ceremonia también que fue más larga que la del Oscar, ¿no? En la primera edición de la entrega de la música hubo hasta 10 premios a la trayectoria. Wanda Nara ganó cuando nadie lo esperaba porque no estaba nominada. Así que son cosas que pasan, ¿no? Abel Pintos fue el mejor intérprete masculino y ganador también del Martín Fierro de Oro. Así que bueno, Martín Fierro de Oro para Abel Pintos. Así que bueno, larga y larguísima fue la primera entrega también de los Martín Fierro a la música, en la que se premió también, no a todos, porque había rubros en los que competían, así que bueno, no tres, ni cuatro, ni cinco, sino hasta ocho nominados, pero sí fue imposible dejar a todos contentos, así que bueno, puede decirse que Aptra dejó contentos a la mayoría de los grandes nombres que se acercaron a la ceremonia, ¿no? La Asociación de Periodistas también de la Televisión y Radiofonía Argentinas, Aptra, eligió realizar la entrega en tango porteño también a metros del obelisco Cerrito al 570, donde supo también estar el cine Metro y se pudo también seguir por la pantalla de Canal 9, ¿no? Así que bueno, el primer premio fue en el rubro Mejor Show en Vivo, en lo que es plataformas, y lo recibió María Becerra por su espectáculo 360 en el estadio de River. Luego ganaría también el correspondiente a Mejor Álbum por Quimera y Mejor Artista Femenina también, y lo siguió Mejor Artista también Urbano, que quedó en manos de Elegante. Bueno, María, en caso de María Becerra también se la premió por haber cantado el himno en la final del Mundial reciente, ¿no? Así que bueno, Ángela Leyva también, luego de que Ángela Leyva cantara primero sola y luego acompañada por Eugenia Quevedo, subió también el escenario Abel Pintos para presentar el primer premio a la trayectoria de la noche, a la trayectoria tropical, cuarteto a la Mona Jiménez. Así que también estuvieron los Palmeras allí, se le hizo un reconocimiento a Camino también, por los años de trayectoria, ¿no? Así que bueno, hay mucha información al respecto, así que bueno, así que el premio mayor lo llevó Abel Pintos.
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2: En cuarteto ganó Eugenia Quevedo, ¿eh? Qué baro, Eugenia Quevedo.
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2: Eso que competía con Monstruos también. 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
2: 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Impresionante, acompañándonos esta hora de la mañana. 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

0: 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Vamos, que estamos entregando 12.40 aproximadamente, Estación Central, siglo XXI, desde Salto, Uruguay, con Víctor Hugo Solís y para todas las radios también que retransmiten su programa.
1: Un saludo grande a Rubén y a la niña Loli, por supuesto la Mega, que está apoyando lo que va a ser la gran fiesta del año, sin lugar a duda, que va a ser la noche de la nostalgia. 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Vamos arriba, Rubén y la niña Loli.

Ya busca la rotativa de la radio. Qué bárbaro, impresionante, qué bárbaro. 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

qué justo que llegó tu amor. Un saludo, aguante la 91.5. También un saludo para Celia y Marito. Éxitos, amigo, como siempre.

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Ahí estamos a esta hora de la mañana, impresionante lo que estamos compartiendo, disfrutando un poquito de música. De plena con mayonesa, esto es Agachadita. Y cuántos éxitos que estamos compartiendo, que estamos disfrutando. Impresionante lo que vamos a tener también en ese momento. Que vamos a tener sin dudas en la noche de la nostalgia, este próximo sábado, la noche de la nostalgia en Bodega Robinson, la fiesta más importante en Uruguay. 11:25 minutos. Última tanda, ¿eh? Es la última tanda la que se está vendiendo anticipadas. 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

17.7 la temperatura a esta hora ya de la mañana aquí en Concordia. Vamos en busca del mediodía, ¿eh? Anoche hubo sorteos de quiniela y tómbola. Anoche también hubo quini 6. 11:27. Esto se llama Ella es un fantasma, La temperatura 17.7. Tenemos cielo cubierto con neblina. Humedad 84%. La presión 1014.6 mediante pascales. Tenemos viento sur a 12 kilómetros por hora. Visibilidad reducida a 4 kilómetros. La máxima pronosticada 22 grados. Lloviznas y chaparrones para la tarde en Concordia. Mayormente nublado para la noche de hoy.

11:27, esta hora de la mañana también, como siempre, entre música y noticias, algunas que otras informaciones que tenemos también para irradiar. Hoy es jueves de marcha. Desde la UNER advirtieron también que las universidades están siendo ahorcadas financieramente, así que atención con esto. Daniel Capodoglio cuestionó el incumplimiento de la ley de financiamiento y pidió también el acompañamiento de la comunidad en la movilización que van a llevar a cabo hoy, 20 horas, desde la Plaza Urquiza a la Plaza 25 de Mayo. El decano de la Facultad de Ciencias de la Alimentación de la Universidad Nacional de nuestra provincia, UNER, Daniel Capodoglio, sostuvo que el reclamo por el financiamiento universitario no se trata de un reclamo sectorial, sino de defender una herramienta que permite construir proyectos de vida y también promover la modalidad social. El decano manifestó también que volvemos a pedirle a la sociedad concordiense que nos acompañe, porque esto no se trata de un reclamo sectorial, sino que tiene que ver con la posibilidad de construir proyectos de vida a través de la universidad.

Bueno, teniendo en cuenta también cómo está el comportamiento del río Uruguay, que estamos muy expectantes a toda la información por parte de CTM, que anticipó que el río va a continuar descendiendo y descartó también que vuelva a superar el nivel de alerta, al menos durante la próxima semana. Sin embargo, advirtió que persiste la condición también de aguas altas y que podrían registrarse nuevos repuntes. El informe señala que el lago va a seguir reteniendo parte también de este volumen de agua que llega del norte. La Comisión Técnica Mixta de Salto Grande también difundió en la tarde de ayer un nuevo parte sobre la situación hídrica, en el que confirmó una perspectiva de descenso, ¿no?, para el río Uruguay, aguas abajo de la represa de Salto Grande. Así que bueno, para tener en cuenta también, podemos agregar tras la mejora, ¿no?, de la situación hídrica, el nivel del río Uruguay, aguas abajo del complejo hidroeléctrico, va a continuar con tendencia descendente durante los días venideros, informó el organismo. No obstante, aclaró que se mantendrá la condición de aguas altas propia del trimestre actual. Para la jornada, el reporte también ubicó a las alturas estimadas cerca del nivel de alerta. Los valores estimados se van a ubicar cercanos al nivel de alerta, 11 metros y 11.30, en Concordia y Salto, respectivamente, precisó la CTM. El comunicado extendió también el pronóstico de bajante los próximos días y descartó también que durante ese periodo se produzca un ascenso por encima del umbral mencionado para ambas ciudades. Para los siguientes 7 días, la tendencia de descenso gradual va a continuar y se descarta también que el río pueda volver a subir por encima del mencionado nivel de alerta, señaló Salto Grande. A continuación, también remarcó que persiste la condición de aguas altas durante el último trimestre del año. La advertencia implica también que la mayoría prevista para la próxima semana no elimine la posibilidad de nuevas variaciones posteriores, según el organismo. El comportamiento de las lluvias también de la cuenca va a continuar influyendo sobre los aportes de agua y la evolución del río. Sobre el panorama, el Niño y los posibles repuntes, a esos 7 días, la CTM indicó que el fenómeno del Niño, de intensidad muy fuerte, sigue presente y su efecto sobre la lluvia en la cuenca se seguirá sintiendo. Por ese motivo, advirtió que a futuro

de octubre. Así que bueno, es la información que tenemos. La información está disponible también en la sección datos hidrológicos en la aplicación de Salto Grande, que puede también descargarse de manera gratuita para dispositivos Android y iPhone.

0: Bueno, ya vamos a tener dentro de un ratito toda la información de los sorteos de Quiniela y Tómbola también. Desde la Lotería de Santa Fe confirmaron que para el próximo sorteo en total habrá en juego 9.100 millones de pesos. Y atención porque 7 ganadores en el Siempre Sale hubo del Kini 6. Vamos a tener toda la información ya dentro de un ratito. 11.34.
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3: Bueno, comenzamos con toda la información de los sorteos de Quiniela y Tómbola. Siempre vamos con la nocturna. El primer premio en la nacional correspondió al 1856-1856. En la de Buenos Aires, 3209-3209. Vamos a la de Córdoba, 2033-2013-3 a la cabeza. Vamos a la de Santa Fe, 7393-7393. En nuestra provincia, qué numerazo a la cabeza, ¿eh? 5122-5122, primer premio. Vamos a la de Montevideo, Uruguay, a la cabeza, 968-968. Vamos a la previa esta mañana en la Nacional, 1184-1184. En la de Buenos Aires, 1918-1918. En la de Córdoba, 7563-7563. Numerazo en la de Santa Fe, 5115-5115. En nuestra provincia, 0212-0212. El soldado en nuestra provincia, previa esta mañana.

Vamos al 15 y 6, el sorteo 13.413. Quedó conformado de la siguiente manera, atención. En el tradicional se ubicaron el 0109, 23, 24, 32, 37. Vamos a la segunda vuelta del Kini, 05, 08, 13, 23, 43, 44. El revancha, 04, 06, 10, 25, 30, 37. Vamos ahora rapidito, el siempre sale, 01, 14, 18, 41, 43, 44. Mientras que el pozo extra quedó de la siguiente manera, lo conformaron el 01, 04, 05, 06, 08, el 09, 10, 13, 23, 24, 25, 30, 32, 37, 43, 44.

0: 11:45 minutos, Pancho y la Sonora Colorada, un gran recuerdo que estamos compartiendo, Santander de Batunga. 11:45, tenemos esta info para, obviamente, quienes transitan diariamente la zona céntrica de la ciudad de Concordia. Por la tarde, un día a la semana, no se va a cobrar estacionamiento medido. Así que bueno, la novedad se dio a conocer en la jornada de ayer. Desde el municipio se busca también incentivar, ¿no?, la actividad económica y fomentar la presencia de visitantes en el centro de la ciudad. Así que bueno, en lo que respecta a esta modificación precisamente en el estacionamiento medido de la ciudad, oficialmente ayer se comunicó que, como resultado del trabajo también conjunto entre la Municipalidad de Concordia y el sector comercial, se acordó que los días miércoles por la tarde se libera el estacionamiento medido en la zona céntrica. Vamos a ir con el tema que nos pedía el oyente hace un ratito, la música de Dalila.
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Ahí está, impresionante lo que estamos compartiendo, disfrutando, llegando al mediodía, amigas y amigos, en este previernes que estamos en la radio aquí en la Mega Concordia, compartiendo y disfrutando de lo mejor de la cumbia Santa Fecina en esta oportunidad. Qué lindo homenaje. Los del Bohío con la voz de Hernán Narváez como invitado para estos grandes recuerdos de la cumbia Santa Fecina. Qué lindo bloquecito el que hemos compartido y estamos disfrutando también de cara ya a ingresar a la tarde de jueves. Aquí en la Mega Concordia, desde la capital nacional del Citrus, vamos en busca de la rotativa de la radio, ¿eh? Muchas cositas importantes para recordarte, para comentarte y para seguir transitando juntos hasta la hora 12.30, 12.40, que hacemos el enlace con Salto Uruguay Siglo XXI con Víctor Hugo Solís, estación central para anticipar todo lo que es la noche de la nostalgia. Estamos en la cuenta regresiva, no falta nada, ¿eh? Faltan horas para la gran noche en Bodega Robinson, la fiesta más importante del Uruguay, la noche de la nostalgia. ¿Cómo suena esta viola, eh? ¡Qué va!

0: Ya venimos, ya venimos. No te vayas, quédate con nosotros. Un minutito nos separa para llegar exactamente a la hora 12 del mediodía.
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Café Tacuba. Café Tacuba, hacía cuánto que lo convertíamos en grata, ¿no? Impresionante lo que estamos compartiendo y disfrutando aquí en la radio. Pasaron 9 minutos de la hora 12 del mediodía. Amigas, amigos, estamos en la cuenta regresiva, ¿eh? Faltan horas para la noche de la nostalgia. La fiesta más importante del Uruguay que llega a la Argentina. El privilegio lo tiene Concordia. Lo vamos a tener, claro. Este sábado, desde la hora 21, ¿eh? 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

12, 11 minutos para que te vayas preparando para lo que va a ser la gran noche. Mucha fiesta. Muchos efectos, muchos regalos, muchas pantallas. Entradas, invitaciones muy especiales también que va a haber para estar con Raza Negra en Salto, Uruguay. Se festeja el Día de la Madre, claro. Serán bienvenidas en su día.

0: 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Todo para agasajar a mamá en su día, Beleza. 12:15.
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0: Bueno, impresionante la música que estamos compartiendo, la de 5. Violencia en tus ojos. Qué gran recuerdo. Se puede estacionar ese el caballo sin pagar en el centro. Y bueno, qué sé yo. Llévalo por las dudas. Atalo ahí en la plaza 25. Bueno, ¿qué más tengo por acá? A ver, dale, que tengo que ir cerrando ya la programación. Voy a ir rapidito con algunos audios que tenemos por acá. A ver.
1: Buen día, Rubén, ¿cómo estás? Tarde, pero seguro. Recién llegó a casa, haciendo mandado y eso. Pasamos un temita de Chico Navarro, para movernos un poquito, El Camaleón. Y ese casi se lo dedico yo a Marito, para que te vaya poniendo las pilas para ir ahí a la bailanta de los 80. Bueno, un abrazo, Rubén.
2: ¿Me podrías pasar la cita de Daniel Agostini? Muchas gracias. 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

0: Bueno, estamos, atención, ya llegando al final de la programación de hoy. 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Ya estamos en el final, amigas, amigos. 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
0: 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Muchas gracias por habernos acompañado. Gracias también por habernos acompañado. Gracias.
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Bueno, complaciendo solicitudes, ahí pasaba el Dani Agostini. Vamos con un poquito también. A ver, un poquito el Chico Navarro, que siempre pide ahí este. Este es el camaleón que pide siempre. Bueno, ¿verdad? Ahí va, ¿eh? Escuchá, el camaleón. A ver, vamos.

12:34, amigas, amigos. Nos vamos y nos estaremos reencontrando mañana, ya para el cierre de semana, para nuestra labor aquí en la radio. Más que nunca mañana vamos a estar palpitando la noche, la nostalgia. Faltan horas para la gran fiesta. 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La fiesta más importante del Uruguay llega por primera vez a la Argentina y Concordia va a tener ese privilegio, ¿eh? 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Gracias. Dios lo bendiga a todos y todas. Quedan con Víctor Hugo Solís. Ya vamos a estar haciendo el enlace con Siglo XXI, Estación Central. Gracias. Hasta mañana. Dios lo bendiga a todos y todas.

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Hola, hola, hola, ¿qué tal? Amigas, amigos en Uruguay, en Brasil, en tantos lugares muy cercanos y muy lejos a la misma vez. Bueno, estamos cada vez más cerca, ¿no? Jueves 15, solamente ahora nada más de la gran fiesta de la nostalgia en Bodega Robinson, una fiesta que ya es un éxito realmente impresionante. Solamente agradecer a toda la gente que ya tiene su entrada, a la gente que va a ir, que ya está sacando en Himalaya 24 horas aquí, está sacando la entrada sin Pizzería La Brava, y ya agotó dos veces, en Óptica Visual, en La Morocha Market, y también a través de mientrada.com.ar, para una noche realmente diferente. La noche de la nostalgia, la fiesta más importante del Uruguay, llega a un lugar impresionante que tienen que conocer. Sobre todo le digo a los salteños, a los salteños que tienen la oportunidad. No tienen que cambiar ni nada en pesos, porque también se va a cobrar en Uruguay, allí en las barras, patio de comida, barras de trago, patio cerveceros. Allí no total, señor, explota la bodega. Explota Bodega Robinson el fin de semana. Y hoy vamos a estar con todo. Toda la música que vamos a vivir allí. Marcos Ayala de Argentina, Mario Goldman de Uruguay, invitados especiales. Regalos durante toda la noche para Coti Sorokin, que va a estar el domingo. Regalos para Raza Negra, que sí o sí va a estar en Uruguay el sábado 21 en Montevideo, domingo 22 en Salto. Y también, por supuesto, para No Te Va a Gustar. Además de regalos para estar en estadías, en Armonía, Aparote en el Salto, cena en Fogón de Mandinga, en La Parrilla, El Galpón, invitaciones para Termas de Federación, regalos de Twinkie Centro Estético, de Tucu Tucu, de Óptica Visual. Hoy pueden ir a buscar sus entradas allí, bonificadas, señores, para estar en la fiesta del año, ¿eh?

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Qué fiesta que se viene, ¿no? Hablando con gente, contestando mensajes. ¿Dónde sacamos? Mirá que vamos a una barra en Himalaya, 24 horas acá, ¿eh? Allí en la Argentina, tres lugares que están a full con las anticipadas. La Morocha Market, Óptica Visual, que le mando un saludo grande a todo el equipo por allí, como siempre. A ella, Darío. Un saludo grande también a Pizzería La Brava. Impresionante, señores, lo que va a ser ahora nada más de la gran fiesta del año. La fiesta más importante del Uruguay llega a Concordia. Llega a un lugar realmente sensacional. Bodega Robinson. Iluminación, pantalla, regalos. Un ambiente realmente increíble para que todo el mundo disfrute. No solamente de la buena música, de los regalos, sino también de reencontrarte con tantos amigos que venían a Oasis, a La Reina, al Reino, que iban a Hostal, que venían al Peñón, que íbamos a Garage, que compartían nuestra fiesta en San Salvador, Nipur, que compartíamos en el Santa Rosa de Chajarí o Branjach, con el Social. O también fiestas en Puerto Yeruá, Los Charrúas, Villa Elisa, Colón, Monte Caseros, Paraná, impresionante, ¿no? Volver a encontrarnos con toda esa gente que está y disfrutar. Sábado, este que llega la fiesta, llega la noche. Nostalgia 2026, por primera vez en la Argentina, la fiesta más importante del Uruguay.

ya allí en la pizzería van agotando dos veces ya, ¿no? El agradecimiento enorme a Marcela y a todo el equipo allí. Y también a Óptica Visual, que el otro día ya habían agotado también, iban por la segunda ya tanda de... Ya vas a pasar realmente muy bien con regalos durante toda la noche. Así que, bueno, bienvenidos todos. 21 horas para llegar, 21:30, 22 horas para comer temprano, si querés allí, lugares para estar, para sentarse, para charlar, pero sobre todas las cosas, 22:30 estoy dando la bienvenida a todo el mundo. Bailamos hasta las 3, 4, hasta la hora que ustedes dispongan, porque es una fiesta al año, es nuestra fiesta, nuestro reencuentro, Uruguay-Argentina, Argentina-Uruguay, en una noche única.

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impresionante el comienzo, ¿no? Grabado allí en Inglaterra, en Wembley. La música que te van a recibir nuestros DJs a las 21. Como antes, 22:30 explota. Bodega Robinson. Comidas rápidas, las hamburguesas, las papas fritas con el gusto que quieran, las pizzas, los panchos. Cena hacen después, a fin de año, como todos, ¿eh? Esto es reencuentro con amigos, con anécdotas, con historia. Cerrás los ojos y entras en el túnel del tiempo, aquella carroza, aquel baile del perro, aquella noche en hostal o en garage, o esa escapada a la bámbola. ¿Quién no tiene una, no? O venir al oasis, o a la reina, al reino. ¿Cuántos que van a cruzar para Concordia? Una noche internacional. La fiesta internacional por excelencia del año. Nostalgia, fin de semana. Anticipadas en Himalaya, 24 horas, salen 500. 25 mil pesos, se mantiene el lote hasta terminarlo. Hoy o mañana, el lote final. Allí en La Morocha, allí en Óptica Visual, Salud Grande, gracias. Los voy a ver, dice que una barra grande, grande, grande. Ella vino y revolucionó todo. Darío había tenido bueno, si vienen los 200 de las clases que fueron otro día de ese reencuentro, es un fiestón. Barra de mujeres, los miércoles son de mujeres, anoche estuvimos obsequiando, Para todos, todos juntos, la nostalgia. Vas a tener en el año otros bailes, otras fiestas, otros reencuentros. Esos amigos que el 7 de diciembre habían hablado para que estuviésemos allí. Bueno, vengan, vengan. Los quiero a los más de 100 todos juntos. En Federación, Chajarí, Puerto Yeruá, Colonia Alemana, Los Charrúas, Monte Caseros, San Salvador, Colón, viene en Barra de Colón, Todos, nos reencontramos en la fiesta del año. Nostalgia, es este fin de semana, este sábado.

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Le mando un saludo grande a Leandro, dice que... que tiene turno en la noche, que termina a las 10 de la noche. Vení un ratito, amigo de toda la vida, me has acompañado, te has venido de ahí. A las 2 de la mañana te vas. Dormís tranquilo y al otro día a las 8 estás espectacular, el Día de la Madre. Venga que lo invito, venga que lo invito. Atención a todos en Concordia también y atención a Salto también, ¿eh? Porque viste que todo, seguimos anunciando y dando lo que va a ser la silvicultura, 2 días. La entrada del viernes es hay espectáculos y es una entrada que ya está en Himalaya 24 horas. Es una entrada realmente muy accesible y vamos a estar también brindando y tratando de que vengan muchas escuelas y demás. Y el domingo es raza negra que venimos promocionando y... estamos promocionando el parque porque hasta ahora viene todo marchando bien. Pero ya está el lugar de alternativa, que es un lugar realmente amplio, que va a quedar impresionante. Porque la banda ya está, la banda viene a Uruguay, señores. 21 Montevideo, 22 Salto. La banda ya está. Y pusimos 200 lugares más porque tenemos la capacidad de... sacamos ahí 200 que ya van volando, ya les digo, ¿no? Y después quedan plateas y generales. La podés sacar en 6 cuotas. Y a los amigos argentinos que se está trancando mi entrada cada rato, vamos a ver si el lunes tenemos una entrada física que viene con un QR para que ustedes puedan venir y puedan sacarlas allí en Óptica Visual, allí en los lugares que están trabajando para lo que va a ser nuestra fiesta de la... de la nostalgia este fin de semana. Los 3 lugares van a tener también, van a ser muy pocas, ¿no? Porque vamos a dejar un poquito de esas VIP que pusimos para aquellos que no pudieron entrar, para aquellos que no estaban disponibles las VIP en la Argentina, estaban plateas y generales. Y que es impresionante como, bueno, estamos cada vez más cerca. Hoy estamos a 15. Ya dentro de 7 días comienza la cuenta regresiva. 40 integrantes, un show realmente espectacular. Toti Sonido está en comunicación directamente con la banda, ultimando todos los detalles. Una empresa salteña, más de 300.

300 personas van a estar en el armado, en el trabajo, para la fiesta y el evento que Salto va a posicionar. A Salto, sin lugar a dudas, en todo el interior del país, Incluso desde Montevideo se vienen gente, excursiones, el fin de semana aprovechando los hoteles de Termas también. A todos el agradecimiento enorme. Sábado 21, domingo 22, sábado 21, buena grilla. Anticipadas, ya están allí las entradas en lo que es Himalaya 24 horas. Y el domingo, Raza Negra. Igual hay una... teloneros muy buenos, la Don César, Piazzoli, Benjamín Trindade, para que aquellos que vengan temprano, no son numeradas desde el principio, sabes que por orden de llegada, pero de todos lugares se va a ver espectacular. El escenario que vamos a montar va a superar todo lo que hemos hecho antes aquí, que han sido realmente muy buenos con empresas locales, porque también en el interior hay empresas locales que pueden estar a la altura de espectáculos y eventos de esta manera. Ya están trabajando para ello. Le mando un saludo grande a Totti Sonidos, Giovannoni, a todas las empresas que están atrás, al gobierno de Salto, que va a estar apoyando también, ya sea en el parque o en el lugar que ya tenemos, que no queremos decir ya el otro lugar. No es la agropecuaria, no es la agropecuaria. Justo hay una... el cierre de las marchas y necesitan la pista de carrera durante toda la semana, y la única manera era armar el escenario en un día. Es imposible. Este escenario se arma en 10 días. Imagínense lo que va a ser. Mínimo siete días para armar todo lo que se va a armar. Si no es en el parque. Y si es en el parque, mínimo 15 días trabajando dentro del parque para que quede el parque nuevo, como teníamos planeado ya con la gente de la intendencia. Así que le mando un saludo grande al nuevo director allí, Carlito Silva, y también a toda la gente de herrería, carpintería, iluminación y todos que están apoyando este gran evento. Vienen excursiones de Tacuarembó, Rivera, Libramento, Cuarén, Cuaraí, vienen desde Corrientes, vienen desde Argentina, Federación, vienen desde Mercedes, Río Negro, Paysandú, Montevideo, Maldonado, desde Cerro Largo. Es impresionante, ¿no? Raza Negra, señores. Y este fin de semana nos vamos a Concordia. Nos vamos a Concordia con la fiesta y el evento del año. Llega la noche, llega la fiesta de la nostalgia. La noche espectacular, la noche que estabas esperando. Ochentosas son las fiestas en la Argentina. La nuestra es marca registrada de Uruguay en el mundo. La noche de la nostalgia. La noche insuperable. Leandro, bájese a las 11. Que su señora esté preparada. Luego de todo lo que pasaron y salieron adelante gracias a Pío, tienen que venir a disfrutar. Al otro día se va a las 2:30, descansa bien. Y al otro día está espectacular. Pero no puede fallar. La vida es hoy. El reencuentro es hoy. Y la fiesta que hacemos, usted que siempre nos acompaña aquí en Salto, es ahora allí en Bodega Robinson. No puede faltar. Tiene que estar.

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8: Dale, arranca.

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El comienzo con los leales a pleno. 10 jueves, 15 de octubre del 2026, con una temperatura de 21 grados 7 décimas. El cielo nublado en la ciudad de Concordia, humedad de 64%. La presión 1013 en hectopascales. Viento sur 15 kilómetros. Más o menos el tiempo, ¿no? En Buenos Aires está lloviendo. El pronóstico de Bregan dice lluvia para hoy, lamentablemente, ¿no? ¿Dónde estará mi amigo Bregan? ¿Dónde estará?

¡Pató River, che! Bueno, partido chivo para River, cancha de Sarmiento, cancha chica. El Colorado Saba le hizo un lindo esquema porque le dejó tres delanteros. ¡Qué complicación para River, no! Cada vez que atacaba River le dejaba dos o tres Saba allá adelante. Bueno, ahí lo enloquecieron. Ahí te das cuenta que en defensa River... el Otamendi este no es el de la selección. ¿Qué pasa, River?

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0: Ahí falta menos, ¿eh? Se viene, vida mía.

Bonaerense, el primer premio, 4.942-4942, Bonaerense. En Córdoba, 4.991-4991, en Córdoba. Santa Fe, 0.244, la cárcel, 0.244, Santa Fe.

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El 42 me parece que salió hoy, dice el amigo Manuche. Sí salió, el 42 lo escuché también. Ah, en Córdoba, en el sorteo, el primero de la mañana, ahí también apareció la zapatilla. Así es, repetido entonces. Bueno.

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0: 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Feo número, che. Bueno, qué va.
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Ayer le tuvimos que ver al amigo Edu allí porque, bueno, la Yamaha ya no tenía un diente, ¿eh? Se parecía a mi amigo, ¿viste? Sin diente estaba la Yamaha ya, bueno, no quería más. Dice, no me judíe así, me decía, hijito de Dios, no me judíes. Y bueno, digo, yo voy a cambiar, cadena, corona y piñón, así que no quedaba otro, ¿no? Al que le toca, la suerte es loca.

0: Don Ranón, ¿cómo andamos? ¿Todo bien, Don Ranón? Nos preparamos para este fin de cómo se viene el sábado. ¿Todo bien para festejar el Día de las Mamis allí en Pronto Convite? 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La actuación de Granizo Rojo en Pronto Convite. La nona ya se afiló, ¿no? Compró una mesa y una silla. Grande, ¿no? Y bueno, guardame una mirra y a la niña. Y ahí la nona. Ahí.
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0: Bueno, le preguntamos todavía a la niña si quiere ir, ¿viste? Pero bueno, recién pasamos por la casa de la niña y está tapera, no hay nadie, no hay nadie.

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Sí, Nacho, en Mendoza están saliendo los números que jugamos, ¿viste? En Mendoza, 6.719. ¿Vos sabés que Chirlo le pega a Bejarano? Ahí no, pero bueno, ¿qué va a hacer? Salió en Mendoza, salió en Mendoza. Estamos esperando Montevideo.

Montevideo, gracias Nachito. 312. Lindo numerito, che. 312, qué lindo. Bueno, con el 1 de Entre Ríos, 1312.

¿Cómo andamos, Totita? ¿Todo bien, mi amigo Tota? ¡Qué grande! Anduvo por Villa Zorraquín, dice que en lo oscuro le gritaron a la Tota. ¡Hola, Tota! Vos sos el que le mandás mensaje al gato. Y bueno, se asustó la Tota. Como estaba todo oscuro, dijo, no, voy a seguir de largo nomás. ¿Y en qué andaba, Tota? Le digo, no, andaba a pie. Me dice la Tota, andaba a pie. ¡Oh, qué peligro, Tota! Bueno, ¿quién sabe quién te gritó, Tota? En Villa Zorraquín. No tenemos muchos amigos también en Villa, así que... No habrá sido Carita, capaz que era Carita.

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0: integrarle la publicidad a Echeverría, hacerle acordar del vino.
1: Ah, claro.
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1: El galán. ¿Los salames están o no?
0: Dice nomás que yo llamo y ya lo tengo pago.
1: Ah, bien.
0: Pido que me lo traigan.
1: Dale, dale. Le aviso a Echeverría.

0: Importante reunión en el Nebel, me dicen nuestra corresponsal allí. Estaba muy subida de tono la reunión. ¿Quiénes participaron? Dale, tira una más, a ver qué pasa, a ver.
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0: ¿Será por el tema de la bicicleta?

Yo sentía que la que hablaba más fuerte era la nona. Dice, la nona hablaba fuerte, la niña estaba en la reunión y la de la esquina, dice. Bueno, la de la esquina me imagino. Hijita de Dios, no durmió en toda la...

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Bueno, ¿y cómo terminó la reunión? ¿Fue positiva la reunión o no? ¿Le va a pasar lo mismo que el otro Ariel o no? ¿Se va para Buenos Aires? Nah,

Ahí anda mi amigo el Cabezón Goya, cheque grande, el masajista. Estuvo el sábado en la fiesta de la topadora aviar, ¿no? Qué grande, Cabezón. Está cada vez más gordo y más cabezón. Picaví, vos que lo ves todos los días, es impresionante lo del Cabezón. No puede estar tan gordo. Fanático del grupo Alegría, mi amigo Cabezón Goya. Masajista de la topadora Viales.

0: buenísimo.
1: Así que se probaron unas calzas, che. Pero ese era el problema, no. Hasta el tema era el de la bicicleta, claro. No, las calzas vienen por otro lado, parece. ¿Y le gustó o no? ¿Estaba bueno o no?
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1: Pero ¿por qué me dicen a mí? No es mi mamá, yo no tengo mamá, yo tengo mamá muerta, así que no fallecía mi mamá. No, es el día de la madre, che. Tengo una madre postiza que le tengo que regalar un rallador, no mames. Le voy a robar el rallador ahí a lo de sentimiento original, eso. Le voy a regalar ese. Quiero uno grande, dice, uno que raye. Bueno, vamos a ver.

tarde. ¿Qué dice mi amigo David Mesa? Un tema para los recolectores. Saludos para Ramón Raciopo. Qué grande mi amigo Raciopo. Un saludo. Para el Pipa y para David, un saludito enorme también. La gente de la recolección, algún temita del grupo Trinidad, bien ahí. Extraña el palenque, mi amigo Ración.

0: Hola, chavalino.
1: Hola, pibe. ¿Cómo andás? ¿Va a hablar de fútbol hoy o no? Llegó y le pegó el Paris Saint-Germain al Real, ¿no? Ayer, impresionante. No, al Manchester. Nada que ver. Estoy entreverando los partidos. Pará, ¿con quién jugó? No, hubo lindos partidos, che. El de la Roma también lo vi hoy. Hoy lo vi al resumen. ¡Qué partido!
2: ¡El grillo! ¡El asador! ¡Este tema va para vos, grillo! ¡Vámonos!
1: ¡Con el grillo!

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0: pasé, dije, gato, gato, mira, dije.
1: Apareció.
0: ¿Qué pasa con Pigüe, con Pigüe, con Pigüe?
1: ¿Qué quieren?
0: No estaba yo andando haciendo trámites de aquí para allá, de allá para acá, ¿viste?
1: Y yo le dije.
0: Papeles para allá, papeles para acá.
1: Yo le dije.
0: Bueno, después te digo por línea privada.
1: Oh,
0: bueno, DJ Gato,
1: va a cobrar,
0: acá estamos escuchándote. Y saluda a Ramoncito Bregán, a Picadín, Carlito el Castillo

0: con chicharrón.
1: ¿Qué será la vida de pan con chicharrón? El hombre de la pampa soler. El barrio La Tota es pan con chicharrón, ¿no?

0: mentirosa.
1: Y lo dijiste nomás, lo del rayador. Dice, qué hijo de tu buena madre. Y bueno, qué va a ser, ¿viste? Yo por la viborona, ¿viste? Que parece que se envenenan sola, ¿viste? Una gana de morder ahí, ¿no? Y no encuentran más y se envenenan sola.

La niña venía de viaje, dice, no escuché nada, ¿qué dijiste? No, mejor, no, no, ya no dije nada, no dije nada. Listo, no escucha la radio hoy la niña, hoy anda en otra cosa. Anda ocupada, anda ocupada. Imperdible hoy, Copa Libertadores, se juega Estudiantes de La Plata, 21:30 contra Flamengo. Partidazo, ¿no? Impresionante. Y bueno, en la UEFA Europa League y todo lo que mira mi amiga Ramonita y mira Bregan también. Hay muchos partidos en el día de hoy.

0: Mañana juega Boca. 21 y 30 Boca Talleres de Córdoba. Antes a las 19 juega Defensa y Justicia Instituto por la Liga Profesional de Fútbol.
1: Goza.
0: 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Hola mi amigo Fabricio, ¿cómo anda el amigo Fabri? ¿Todo bien? Hincha de River el Fabri, ¿no? Empató River Fabri, bueno.

Bueno, hoy tuve dos reuniones importantes, dice la niña. Estuve hasta hace un ratito en una reunión con mi hijo, muy importante también, en su casa. Mirá vos. Y sí, participé también de la reunión de la casa de la nona, la que te informaron, dice. Dice, parece que hubo reunión en lo de la nona. Estaba la niña, estaba la nona. Y la de la esquina, dice. Bueno. ¿En qué habrá terminado esa reunión? Bueno, después me contará tu bebé también, a ver qué pasó con esa reunión, ¿no? De reunión en reunión. Como el hombre, el pito, anoche anduvo comiendo asado con los árbitros de... ¿Dónde eran? De Paraguay, ¿no? Qué grande el hombre del pito. Y bueno, le tocó ser...

0: anfitrión por acá, al hombre del pito.
1: Hola, buenas tardes. El hombre del pito está arreglando el caballo flaco. Está bien el hombre del pito.
0: El hombre del pito, ahí anda.
1: ¿Cómo andan ustedes? Buenas tardes, primero, ¿no?
0: Viste cómo se reclaman, ¿eh?
1: Bien, bien, Gustavo.
0: Todo bien, amigo. Ese...
1: ¿Qué quería saber el hombre del... El nombre del pito?
0: Viste, Pigüé.
1: Cumplí los 74 poquitos, pero vos sabés que todos los días uno tiene que agradecer a Dios que nos da un día nuevo. No vaya de que antes del cumpleaños le saque la cuerda, ¿viste?
0: No, al hombre del pito.
1: Bueno, hijo, saludo a la barra, espero que estén bien. Siento mucho por lo que está pasando en todos lados. Hoy estuve mirando televisión. Para el lado de Corriente, de Brasil, todo eso. Se viene el agua, se viene el agua. Lo siento mucho por eso. Porque yo también anduve cuando estaba en la municipalidad. Me tocó. Y lamentable.
0: Lamentablemente se viene el agua, se viene la creciente, sí, el hombre del pico. Fanático del León, el hombre del pico.

0: que no y que no. Escuchá, Hombre del Pito, mirá este clásico, escuchá por la voz de Leo, impresionante. Bueno, ponemos un poco romántico, viste, pero bueno.
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0: Bueno, yo estaba en el bar.
1: 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Me miró al pasar.
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0: Ramón, que está tomando mates. Qué grande, el hombre de los mates a esta hora de la tarde.
1: 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Espectacular, dijo Peter. El gris y el azul.
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0: No se junta más con los pobres, che, tiene plata. Ah, querés clásico, el hombre del pito, mirá este, escuchá este, escuchá. Todo por el león, ¿no?
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0: No, no.
3: Boquita, amigo.
0: A este sacámelo, a este sacámelo. No, no, no. Dejalo acá. No, no.
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3: la boquita que estoy escuchando, la boquita, amigo.
0: Siga escuchando nomás, amigo, siga escuchando.
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mi amigo José Luis, parece que no. Ajá. Sobremesa de jueves, dice. Estamos con un amigo, pobres retirados, dice. No, qué lindo. Che, retirado de la policía, ¿no? Te estamos escuchando, dice. Retirado de la policía, se retiran los 50, ¿no? Tenés varios años para disfrutar ahí, ¿no? Pero bueno. Mirá, sé policía. No, ya no me da ahora, no me da. No, ya está. Antes tenía que haber.

0: Buenas tardes, ¿cómo estamos? ¿Todo bien por acá? ¿Qué onda, Mocuco, que no aparece? Dice, mirá, ayer entró turno tarde 3 y media por ahí. Ya está pasado ese horario. Así que debe tener... Y turno mañana nomás le quedó. Me parece que no hay doblete hoy.
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0: Hola, buenas tardes, acá te estamos escuchando como todos los días. ¿Podés decir cuánto está la altura del río? Vamos a preguntar, a ver. O mi amigo Toto ahí que pregunte. Ayer estuve hablando con Toto, che. No se fue de vacaciones, ¿eh? Ayer estuve hablando personalmente. Y no, no se había ido de vacaciones. La operaron a la hija, por eso se fue a Ujes, allá en la provincia de Santa Fe. El pueblo de Nacho Escoco, el vecino ahí de la hija del Toto. Pero terrible lo del Toto, che. Casi tuvo un accidente que le costaba la... Y sí, la vida le costaba, ¿no? No sabíamos esto. ¿Le contaste a Picaví, Toto? Ahora se entera todo el centenario, ¿eh?

0: Mirá la boquita, lavarropa, ¿verdad? Impresionante. Bueno, el lavarropa es automático, tenés que tirar la ropa adentro, no, ya está, ¿no? Pero hay mucha ropa para lavar ahí la boquita, ¿eh? Y bueno, eso por dejar pasar, y tenés que lavar todos los días, si no sonaste, ¿eh? Es grande la boquita.
1: Chabolino, hola chabolino.
0: Hola pigüe, ya hablaste, ¿qué querés?

Gracias a Cristian Monzárez, muy atento mi amigo Cachorrón. Nivel actual en Concordia 10.89. Nivel actual en Salto 11.16. Pronóstico de precipitaciones. Así que no sé, che, pero ahora salió Don Sol, está lindo. Otro día va a llover, no, ya no va a llover, Cachorrón, no hay problema. Así que 10.89, casi 11, che, en Salto está 11.16, viene. ¿La viste a la pata en el gimnasio o no, Cachorrón? Vos que la observás. Dice, ¿qué me observa tanto? Dice. Y le digo, debe estar esperando que vos vayas con la calza corta o algo de eso, o shortcito. Sabe y a la pata. No puede tener sentido dejar que mueras. 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

0: Mi amigo.
1: Sigue lavando ropa nomás, amigo, ¿qué? Está todo bien.
0: Y mi amigo, Monje.
1: Monje, ya te dije dónde vive Monje. Anda a visitarlo, toma unos mates con Monje. Va lo del Chocho, podés dar la vueltita ahí, a la vueltita está Monje. Por calle Nogoyá, ahí nomás está. Medio vecino de la cachorrona, ¿cómo es la viborona? ¿Qué sé yo? ¿Cómo? Ah, la bichotona esa. Y vos conocés la casa, la bichotona. Dale, dale.

0: Saludos, amigo, dice Cachorrón. Hoy no la vi a la Pato, che. No, no, hoy no, dice. Y no creo que llueva hoy tampoco. Bien, Cachorrón, bien. Apareció el amor de mi amigo Ramoncito, apareció Marisol. Che, qué enamorado que está Ramón, pero bueno, ella no le da ni bolilla, ¿no? Así que puede ocurrir, hijita de Dios. Dale bolilla, Ramón. ¿Qué dice Marisol? ¿Qué dice Marisol?
1: Ay, perdón. Buenas tardes, Gustavo. Me pasó un tema para mi mamá, que recién llegó de trabajar. Y para mí que te estamos escuchando. Y bueno, saluda a Ramoncito, gracias.
0: Ahí está tomando mate, Ramoncito, qué grande. Hola, Colo, vos que sabés todos los turnos de Mocuco, ¿trabaja hoy o no trabaja, Mocuco? Buenas tardes, Gustavo, bendiciones, dice el Colo. No, hoy sube al techo, Mocuco. ¿Qué le pasó? ¿Tienen que arreglar el techo de la casa?

0: Pasamos un tema para mis amores, el Yasmín Nueva Bautista de parte de Yanina y Ángel. El martes nos vamos a Paraná. A un acto y se va la nona también con Sandra. Bueno, van todos, che. Qué grande. Ahí te está escuchando la pulita, dice, viste que te escucha, dice. Se van un rato a cortar pasto, dice. Bueno, bueno. Así que le mandamos un gran saludo a la pulita.
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0: ¡Grande pulita! ¡La que tiene moto nueva! Escuchame, dice uno acá, Maní Parado, monje, vive en la esquina donde está el colectivo amarillo. Sí, le calculé. Le calculé, sí, lo del pelado, el de, sí, el que tenía Blue Star. Sí, ahí alquila seguro. La Paz y Mendiburo, ¿cómo tiraron todos los datos acá? No. Si vos querés decirlo nomás, gato, dice, no hay problema, ya lo dije. Yo pensé enseguida lo del pelado.

0: Vamos a la tanda de la radio y enseguida nuestra segunda hora con más movida tropical con toda la música que te mueve.
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0: Sigue en Concordia mi amigo Nacho, no se quiere ir, se quiere quedar. Qué asador Lacho, parece que fue contratado para este fin de semana, por eso se tiene que quedar el amigo.
1: Hola amigo, buenas tardes, aguante la movida tropical.
0: Qué grande Lacho.
1: Pásenme un buen saludito para toda la gente de Osvaldo Muñasco.
0: ¿Verdad?
1: De parte de Lacho.
0: Este se queda, Osvaldo
1: Muñasco. En especial para Lucy, del barrio La Humedad.
0: Ahí está.
1: De parte de Lacho.
0: Grande,
1: un saludito para mi amiga Nona y para Janina Gabriela.
0: No te olvides ya de esos saludos, porque chao, ahí. Nadie podrá llenar este vacío en mi corazón. Bueno, mi amigo Javi, ¿apareció el gordo o no apareció el gordo? A ver, ¿apareció el gordo?
2: Buenas tardes, señor Mendoza. Quiero saber si hay colectivo para el Puticlub. Porque no tengo que ir.
0: Hay colectivo, ahorita lo dijimos, Pero no le digas el Puticlub, no sea malo. Eso era antes, cuando estaba Yuya. No sea malo. El patio ex viejo Matías, Don Omar ahora, así se llama, no sea malo, gordito. Hay colectivos, salen del Nebel, todo San Lorenzo, allí comparan en La Madrid y San Lorenzo, va por la terminal, va por lo de Chiqui García, bueno, varios barrios de la ciudad de Concordia, recorre el cole, amigo. Y de ahí a Manasco, ahí lo lleva al Lacho, que va a ser el asador, y de ahí rumbo al predio. El otro sale de Colonia... De Calabacilla. De Calabacilla recorriendo toda la zona también y entra en Concordia. Y de ahí al predio.

0: boquita, ¡fuera! Que lo estoy escuchando, la boquita, amigo.
1: Está tranqui la boquita, está tranqui hoy.
2: Vamos, sigo. Y así me gusta verlos bailando.
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0: Nos seguimos probando las calzas, ¿eh? Mirá, esa está buena. Mirá, con negro abajo. ¿Qué? Nada, impresionante. Mirá, mirá. Descanso mirando lejos y con calza nueva. Mirá, ahí está. Ahí está. Es chusma la vieja, dice. Y bueno, mostrá, a ver. Ah, de dos colores, claro.
1: Solo déjate llevar. Vuela, vuela, vuela. No te hace.
0: Aguante la paternal Buenos Aires, aguante la gente de la imprenta ahí. Buenas tardes, Gustavo, abrazo grande desde Buenos Aires. Ezequiel Villalba.
1: Vuela, vuela.
0: Laburando, mi amigo, ahí.

Escucháis de Lili y de la Bianca. Tengo efemérides, frase, elaboraciones de Juan. Y buenas tardes, señor Gustavo. Esto viene largo, Lili. Para que abra, que nos quiera abrir. 15 de octubre, Día Internacional de la Concientización sobre la Muerte Gestacional, Perinatal y Neonatal. Ahí está. Salió. 15 de octubre, Día Mundial de las Manos Limpias. No sé cuánto tiene las manos limpias, pero bueno. Por más que se la lave, le queda sucia a varios, ¿no? 15 de octubre, Día del Escalafón Técnico de la Armada Argentina. Pero cada día también. Día de las Cooperadoras Escolares. Bueno, ahí me gustó un poquito más. Día Mundial del Matrimonio. Sobate. Y van a tener que hacer regalitos, no queda otro. 15 de octubre, Día Mundial del Bastón Blanco. Y mirá. No, justo estábamos hablando con Jorge de esto. Mirá, Jorgito dice que vio una receta e intentó hacerlo y le salió espectacular, pero hasta ahora no me convidó. No, arrollado de pollo. Mirá, eso está haciendo Juancito también. Mirá qué lindo. Matambre y arrollado de pollo. Se le atacó a todo por el arrollado de pollo.

salgo de mi casa, dice Lili, por la mañana y es otoño. En la tarde, verano. En las calles, Halloween. En las tiendas, Navidad. ¿Y alguien sabe en qué parte del año estamos? Estamos todos locos. ¡Hijito de Dios! ¡Llora!

Bueno, gordito, allí nos vamos a encontrar en el patio ex viejo Matías Don Omar. Entonces el domingo, primer colectivo sale de Calabacilla, desde el cajero automático.

0: ahí frente a la Muni, pasando por lo de Perdomo, Yuquerí Chico, Benito Lejerén, Martillo, Las Tejas, Villadela y luego al predio. Ese no entra en Concordia. El segundo colectivo sale de la cancha de Nebel. Pasa por Estación Norte, Chiqui García, Tabela, La Bianca, Villa Zorraquín, Manasco y de ahí al predio. Los coles son totalmente gratis. Ahí está.
1: Una lágrima

0: tardes, ahí apareció tu amigo.
1: ¿Viste?
0: Buenas tardes, ¿cómo le va?
1: No, bien. Estaba muerto, andaba de parranda.
0: Tranquilidad, hijito de Dios, tranquilidad. Se ve que hay bastante tranquilidad anoche. El 1-1 ese trajo mucha tranquilidad a mucha gente.
1: Uy,
0: ¿qué
1: Dios.
0: Pasó?
1: Uy,
0: ¿qué Dios. Le pasó, hijito de Dios?
1: ¿Qué pasó? ¿Qué pasó, cachamay?
0: Un tema de... puede ser sin tema de... del hombre que viene todos los meses.
1: Ah, recién lo pasamos.
0: ¿Me lo conoce usted quién es?
1: Recién lo pasamos. Parece que se suspendió, venía ahora este fin de semana. Se suspendió, me parece ser. Ayer me llamó Perico Caprotti y me dijo, ¿no tenés el teléfono de Sergio Cejas? Sí, amigo, lo tengo. Y yo, ¿qué pasa? No, le pregunté qué pasa, ahí sería chufa, ¿no? No, le pasé nomás el teléfono. No sé si lo va a contratar tío Tomo o era para suspender la actuación que tenía en Chacarí también, ¿viste? Porque la de acá de Concordia se le suspendió, creo.

0: Y Coco y Don Ranón dijeron por un tiempo, Sergio Ceja, vamos a pararlo, che, vamos a ponerlo en el freezer. Está bien, man, claro.
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0: Como digo siempre, se me enoja el negro Lila, pero es así, Lila, ¿qué va a ser? Seguí con tu cumbia bonita, ¿no, Lila? Dale, si está laburando bien.
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2: Pasé mucha música argentina, instituyena, que mi mamá que me escuchó mi audio WhatsApp, por favor.
0: Estamos con vos, amigo Matías, ya te buscamos tu tema, dale, Matías. 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

anda mi amiga Ramonita, meta fútbol nomás, que grande, la Europa Champions League y la Champions League y la otra y el otro, y bueno. Y más tarde tenemos Estudiantes Flamengo. ¡Qué partido, eh! ¡Qué partido! 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

¿Qué pasa, mi amigo David Mesa? ¿Qué pasa con River? Bien, River. Tranquilidad, hijito de Dios. Lo dije hoy temprano, ¿no? Viene el esquema que le presentó el Colorado sábado, ¿no? Ahora ha dicho Ponce, habrá dicho esto, se van a meter todo atrás y bueno, ahí algún centro lo va a invocar y no, nada que ver. Le salió jugada igual Sarmiento. Por supuesto, cuidándose un poquito, pero le ponía dos o tres delanteros cuando River atacaba. Entonces, cuando tenían que volver, decían los River, mirá, había tres de ellos, no habíamos visto. Y bueno, así casi le hacen tres goles en el primer tiempo. Después, bueno, acomodó más o menos la situación Poncio, pero son un flan, Otamendi y Martínez Cuarta. No me gustan para nada, pero bueno. Uno es jugador de selección, pero en River no está dando, me parece. Y el huevo Acuña volviendo parece Leo Ledesma cuando juega en el campeonato ahí de Cambapaso. Está lenteja, che.

Hablando de enfermos, le quiero mandar un saludo. Me olvidé ayer que me habían dicho, nos escucha todos los días, es Julito Campodónico, un gran amigo del barrio que la está pasando bastante mal, está precisando un tubo de oxígeno, ¿no? Eso para que lo puedan trasladar a su casa. Un tubo de oxígeno. Bueno. Julito Campodónico, ex árbitro también. Bueno, problemas respiratorios y otros problemas pulmonares también que lo tenían internado al amigo Julio. Saludos a su yerno también ahí, al amigo Pereira. El misionero. 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

Nati, la diosa de la suerte. Ahora vamos a dedicar un temita. ¿Cómo lo hizo? Algunos de Eugenia Quevedo ahí para la diosa. 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

0: Apareció el bagre, che, apareció el bagre. Me contó el toto, bagre. Yo no lo vi, pero bueno. Estuvimos hablando mucho. Después que te dejó a vos, me agarró a mí de charla, así que no cortó el pasto. Se hizo de noche y seguíamos hablando, así que no cortó el pasto. Me dijo que le convidaste un mate y se ve que el mate lo tenías del mediodía, más o menos, dice, porque estaba fría la cosa. Pero bueno, ¿qué va a ser? Esos son los mates de Picaví.
1: Hola, Gustavo Mendoza. Muy buenas tardes para vos con tu programa La Movida Tropical,
0: la movida,
1: a través de la PP de la Mega. La que suena, Gustavo.
0: Viene ahí, papá. Gustavo,
1: acá como siempre, Picaví, escuchándote, como todos los días, tu programa escuchado y solicitado por los oyentes que tenés, Gustavo.
0: Qué grande.
1: Con esa buena onda que le ponen el condimento al programa. Ayer estaba bravo el puterío, Gustavo.
0: ¡No sea malo, chiquito de Dios!
1: Parece que le dolió lo que le dijimos. Menos mal que ayer me visitó uno de los encargados acá, vigilante del barrio Centenario.
0: El Toto.
1: El Toto 10, qué grande el Toto. Salvar al Toto, a Pigüé, a Bregán, a la Nona, a la Celia. Y después las cámaras, miré las cámaras, Gustavo.
0: ¿Sí?
1: Otra vez pasó el Toto, como a las 10 para allá abajo. ¿Mira? En la bicicleta en contramano, ya lo tenemos firmado acá.
0: ¡No!
1: Así que del barrio, Gustavito. Y hay gente que por ahí no se acuerda, ¿no? De la otra gobernación, ¿no? Que estaban encargados de hacer tantas obras y las obras que tenían a cargo ellos se rompían a pedazos y terminaron sin hacer nada.
0: Ah,
1: y eso
0: Picaví,
1: tuvo de sí las manos limpias.
0: Mirá, se metió en política, Picaví. No, ahí nomás, Picaví, que no van a echar, no sea malo.
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0: Gustavo, ¿qué es la vida de la señora Norma?
1: Norma, que cierto, ¿no?
0: No habló más.
1: No habló más, che.
0: La que dice...
1: Cuídate. Si no te cuidas vos, no te cuida nadie. Ahí está. ¿Qué será la vida de Normita? No, no, hace rato que no habla Normita. Estuvimos con la hermana, con la panadera el otro día, che. Era. Escuchá, dice, la diosa de la suerte andaba preguntando cuánto está la entrada de los dorados. Que se suspendió, ¿no? Avisale que se suspendió a la diosa.

0: 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Tota, se despertó Echeverría, se despertó Emilio.
1: No estaba enfermo la Tota Podrido, dijiste que estaba enfermo, al final. Una tragan de mierda, no trabaja, ve el tiempo amenazante y no trabaja. Y menos me toma vino. Avisame nomás cuando esté todo, ¿sí? Como que le vamos a caer en patota, ¿eh?
0: Los dos están igual, avísame cuando esté todo. Y la Tota dice que ya está, tiene que hacer un llamadito nomás. Y, bueno, y vos tenés que llamarlo al Dani. Y aparece Galán ahí en tu casa, la nave verde.

0: bailarín número uno, anda ahí también, qué grande. Vamos, Carlos Ramón Ocampo. Más conocido como el petizo, el que pega el grito en el rancho de Coco, ese mío.
1: Hola, gatito, ¿cómo andamos, gatito? Acá tomándonos
0: más. Ah, ¿qué le pasó al audio de este amigo?
1: Ah, te llevo a trabajar.
0: Ah, me están llamando, pará.
1: El domingo dijo que te iba a bailar con la que vos quieras, negro, pero no de mal humor, sino porque el día de la madre, ¿viste? Dijo bailar, dijo que la que vos quieras, la que quieras sacarte a bailar, que bailar nomás, dijo. Así que para el domingo tengo libre estilo a la... ¿A la
0: niña? ¿La vas a sacar a bailar de vuelta?
1: Ay, a tu señora, que si va de vuelta le mandamos cachengue, no hay drama, cero problema. La niña.
0: ¡Sacala a bailar a la nona, tal vez! Están todos locos. Andrés Farías me hace videollamado. ¿Cómo vamos a hacer videollamada? Estamos laburando, pará, Andresito. Este habrá tomado, pero tantas bramas, más que la pechita azul. Las bramas tomaste, sí, nada. Larga la brama, Farías. Me dijo Willy que le fallaste dos miércoles con el equipo, así que ya no te guarda más el turno, dijo Willy. No. El otro día fui a mirar el equipo de Faría, eran tres para jugar. Me dice, va a atajar aunque sea vos. Y bueno, si no queda otra, le digo, pero no vino más nadie. No llegó nadie. Son tres jugadores, ¿cómo va a jugar Faría? Está loco. 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

0: ¡Haceme crucecita!
1: ¡Cucucita!
0: Chule los girasoles, crucecita, pasada, amiga.
1: ¡Cucucita, quiere!
0: ¡Que grabáis! ¡Te estaba llamando!
1: ¡Está fresco!
2: ¡No te guarda más el turno,
0: viejo! ¡No! ¿Viste qué rata que son estos? ¡La rata! ¡Vos los metieron el jueves! ¡Ir al pedo! ¡Vos los juegos a las 4 y media de la mañana igual!
1: ¡Ah, jugaste solo hasta las 4 y media con la broma!
0: ¡Ah!

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Uriel Lozano sanando en la tarde. 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Bueno, paría, llegó la cucucita.

¿Qué será la vida del profe Jirafale? Dice que hable, dice don Omar. Ah, se juntaron los dos ahí, mirá, mirá, ya está. Fumaron la pipa de la paz. Bien ahí, bien ahí.

La tita ya tiene pronto el mate. En cualquier momento se viene Alpargania full. Qué grande, ya con sus ruleros. Hoy te escuchó cantar y dice que lo haces muy bien. No, no, que no más grande la tita. Porque... Mirá que me largo como solista. Cantan cada uno. Pero sí.

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4: No sobra. Te lo prometo, Tita, que si grabo algo, voy a este tema va a estar incluido, ni hablar, ¿eh? ¿Qué tema? ¡La banda líder, Tita! En los pagos del Cumpa, ¿no? Es grande. Villa Guay, Entre Ríos. Johnny Duñeschi, el hijo del mono de Capelín. Ahí está.
5: ¿Qué nos sirve? ¿Qué nos sirve?
4: Que ahora canta con el padre, ¿no? Mirá. Lo tengo con un bozal acá, dice a Omarcito. Bueno, lo secuestró Don Girafale. No lo deja. Don Ramón, sacale el bozal si no va a hablar.

0: delincuencia. Pero voy al hospital.
1: Canta bien, paría, che. No.

La nona dice, si el petizo campo me saca a bailar, no va a pegar en tapera, dice. Va a tener que largar los pasitos prohibidos eso, porque yo también me muevo, dice. Bueno, ahí está. Se ha formado una parejita de baile, mirá.

0: ¿Cómo están? La verdad que me dolió mucho lo de Apodólico.
1: Lo de Julio.
0: Me dolió mucho porque uno también es un ser humano. A él le gustaba el arbitraje, pero me había enterado los últimos tiempos de que a él le habían pegado, le dieron una paliza, no sé si es cierto. Todos somos seres humanos. Mañana me cuento para mí, mañana me cuento para mi hijo. La gente anda mala, anda loca, loca, loca.
1: Tenía la misma versión Demetrio, sí, en un campeonato por ahí afuera fue que le habían pegado a Julio. Mal, mal, mal. Y bueno, la mujer de Paloma Riquelme, por ejemplo, le dijo, ¿vos venís de la guerra o dónde venís cada vez que llegás a arbitrar? Y le dijo, no vas más, hermano, no vas más. Les cortaron la cola. Le dijo, la mujer no puede volver así. Y dice, bueno, me pegaron, decía Paloma. El amigo de Bregan, Paloma Riquelme.

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0: arrancar la barra brava de la tiernita de... De la mesa ahí de Pilango Morilla, ¿cómo es? Pará, que nos contrató para el cumpleaños, no me acuerdo el nombre. Ah, doña, de Mirta, Mirta, ahí está. Es grande, estamos para el cumple de Mirta, en noviembre. Que se vaya aprontando Don Ranón, que se vaya aprontando también este Omarcito. Ahí estaremos con toda nuestra música.
1: Reina de la canción.
0: Avísele a la diosa que se suspendió los charrúas. ¿Quiere ir a los charrúas la diosa? Y bueno, está la fiesta patria esa del pueblo, la fiesta del pueblo. Con los palmeras y los hermanos Gote, los majestuosos, Pasión Campera, hay 10.000 grupos. Aniversario de los charrúas. Ahí va a estar Raulito Ayalas. 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Angelito me preguntaba ahí, ¿no te dijeron nada del asado? No hay nada, Leo, por ahora. El que programa es Mauro, me dijeron el otro día. Bueno, hay que esperar.
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0: Ahora, gente, vivero tus plantas a full en esta tarde. Bien ahí. Salsito espectacular para laburar.

En Los Charrúas está la fiesta gaucha, nos dice el amigo Cachorrón. Así es, la fiesta gaucha, sí señor. Hay desfile de gauchos, ahí va a estar este gauchito de Pochito. Carrita, qué grande, yo iría a ver la Carrita, che. Estaba el Cumpa, buenas tardes Cumpa, impresionante, la banda líder número uno de la provincia. Suena la banda líder también, ¿no? Se separó, Cumpa, se separó la banda líder. Ahora son todos capelinas de vuelta.

0: amigo Mendoza, ¿cómo anda, amigazo? No. Recién estamos llegando, amigo, a casa.
1: El tiempo, amigo.
0: Acá lo primero que hice es prendí la radio, amigo.
1: El tiempo pide la gente.
0: Es un repetizo campo que tenga cuidado porque verá que el domingo va el pelado al rancho, viste, como el día de la madre va y el pelado. Y ahí aprovecha, si vos te vas a bailar con otra, el pelado va a querer atacar, así que se descuide, que no se descuide. Verá que los perros andan bravos.
1: Por eso la llamo, bueno, la amigo, Mariana, hijito de Dios.
0: Amigo Pigüé, a la nona, a Toto 10, a Picadí, a la borichera que no apareció más.
1: No apareció más.
0: Bueno, amigo, y un abrazo, amigo. Y aguante, Boquita, mañana, amigo. Oh, Rive estaba muerto anoche, amigo.
1: Muerto, no existe, no sé
0: Maya.
1: ¿Qué le pasó?
0: Qué papelón pasó anoche Rive contra ese equipo. Peor que los charrúas jugó
1: los. No sea mal.
0: Quita Dios. No tiene nada, amigo. Ya no se ríe cómo pudo empatar, amigo.
1: No.
0: Y después quieren hablar de Boca, amigo. Nada, amigo. Bueno, amigo, un abrazo. Y no llovió, amigo. Pues hasta las 12 hay tiempo.
1: Ah,

Bueno, el Colo lo afirma, che, vos sabés que está 14 el Andrés, dice, yo con escucharle la voz nomás está 14. Bueno, si vos lo decís. Che, otra vez lo pasó lo del encendedor de ataque, y no vamos a aprender más con el encendedor, eso de perder la llave, el encendedor y todo eso, nosotros no lo aprendemos más. Todo culpa del hornito, ¿no? Claro, le pone el encendedor arriba del hornito. El hornito calienta y el encendedor, ¡pum! ¿Eh? Una bomba atómica, como salen los pedazos de encendedores para todos lados. Casi se lastima a Crocante, casi se lastima a Ma. Y ella también, ¿no? No te puedo creer. ¿Otra vez el encendedor explotó? No. Ah, en cualquier momento va a volar por los aires la casa de Rubén, ahí no va a entender nada Rubén, va a decir, ¿qué pasó acá? ¿Y qué se va a dar cuenta que era un encendedor, no? ¿Qué va? Ya se viene Pato Cuegler, una tarde mágica, quedaron muchísimos mensajes, muchas gracias por la buena onda a todos. Mañana cerramos la semana, día viernes. Nos preguntaban, ¿tenés regalos para el Día de la Madre? Bueno, muchísimo íbamos a tener, pero yo decidí que no. Como todos los años, como digo siempre, tendría que traer dos o tres personas, ¿eh? Si así nomás queda una cantidad de mensajes y hacer regalos, imposible trabajar solo. Así que, bueno, optamos por... por no hacerlo a los regalos, que los locales lo hagan ellos y nosotros si quieren lo promocionamos. Así que hay muchos locales que tienen regalitos y presentes para las mamis en su día. Ya había ahí en Concejal Veiga y Ruta 4 que ya pusieron las flores de vuelta. Me tienen podrida con las flores. También hay que regalarle flores a las mamis. No te puedo creer. Las flores son para el cementerio, maestro. Claro. Regalale otra cosa, pero no flor. Chao, hasta mañana. Cuídense, porque si no se cuidan ustedes, no los cuida nadie, hijito de Dios.

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0: Hola, buenas tardes. Qué placer recibirlos a esta hora. Bienvenidos. Edición de 15 de octubre.
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0: Bienvenidos a este jueves.
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0: Anda preparando tu mate, tu merienda, que arranco a acompañarte con mucha música hasta la hora 19.
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0: Tarde preciosa, pleno sol. Casi nos estamos cayendo nuevamente la semana, ¿no? Impresionante. Te acompaño, vos que estás en tu casa, vos que estás en el trabajo, transitando la ciudad o por las rutas. Todos son bienvenidos a nuestra tarde mágica. Mi nombre es Patricia Cuegler. ¿Qué te puedo decir? Que estoy feliz de acompañarte otra tarde más en la Mega 91.5.
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0: Regalos para la tarde de mañana. Para las mamis. Siempre hay una mami para agasajar, ¿eh?
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0: Habilitado el 345-433-0915. Ahí vos elegí tu música. Déjame las tres últimas cifras si querés participar de los regalos de mañana. Somos amigos en Face. Patricia Cuegler, una tarde mágica en Instagram. Pato Cuegler.
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0: ¡Qué lindos!
1: ¡Venga!
0: ¡Qué linda esa foto! Bueno, en un ratito empiezo a saludarlos. Antes voy a saludar a la gente que hace posible que pueda estar con vos, a los amigos auspiciantes. ¿Cómo anda el amigo Guille? ¿El lavadero lo de Guille? ¿Todo bien? ¿Cómo andan los chicos? 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Hola amigo Ernesto, hola Franco, hola Diego. Mañana regalo especial. Pollo, chorizos y morcillas para agasajar a mamá. Qué rico, le mando un beso chicos. Muchísimas gracias. ¿Cómo andan los chicos? 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Hola Roxana, saludos a Andrés, a Nacho, Valen y Lucre. Regalo especial también para mamá de parte de los chicos. Muchísimas gracias. ¿Cómo anda el amigo Jorge? Carnicería y despensa el Vasco.
1: Así, así, así. 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
0: ¿Cómo anda Marcelo? ABC Salón de Eventos. ¿Cómo anda la familia Quipes? Mini Mercado, lo de Quipes. ¿Cómo anda la amiga Vero? Mundo Limpio, regalo especial para mamá también. Gracias, Vero. ¿Cómo anda Aso Franco? Despensa, lo de Franco, regalo especial. Un kilo de sándwiches de miga. Y una gaseosa para mamá. Para agasajarla a ella también, gentileza de despensa, lo de Franco. Muchísimas gracias, Franco, qué rico.
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0: Va fresquito, lo van a elaborar en el momento.

0: ¿Cómo andan la gente, los amigos de CACDOG? Saludos a Karina y Fernando. ¿Cómo andan los amigos? 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Regalo especial para mamá, una torta. Gracias, amigo Luis. Saludos a Griselda y a todos los chicos ahí trabajando a pleno. Hasta ahora estaban más o menos tranquilos hasta hoy en la mañana. Pero tenían, ay, ay, ay, pedidos a dos manos, ¿eh? Ay, qué lindo. Y por supuesto, la panadería va a estar repleta de tortas y postres para el domingo. Muchísimas gracias por acompañar una tarde mágica. Prepárate para dejar las tres últimas cifras si querés participar. No es necesario que solamente sean las mamis, sí, porque siempre hay una mamá en la familia, una hermana, una tía, una sobrina, una amiga. Regalos para compartir con una mamá. Dice la amiga Lili, mirá, ay, mirá si yo saco el pernito. Bueno, muchísimas gracias. Mención aparte, lo iba a decir ayer, a toda la gente que colaboró con el número de rifa. El viernes, a ver, no, el sábado es el sorteo, ¿sí? Bueno, muchísimas gracias. Aparte de tener el programa de radio, ustedes saben, bueno, mucha gente sabe que también tengo mis emprendimientos gastronómicos. Así que, bueno, muchísimas gracias a la gente que también me está encargando sus paletas de cerdo para el domingo, las tortas y los postres. La verdad que súper agradecida siempre. Y por supuesto a vos, que elegís de alguna parte escuchar 91.5 a esta hora. Muchísimas gracias. 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Mañana le voy a pedir a la amiga Vero de Mundo Limpio un cepillo, bueno. Tengo que regalar un cepillo para lavar zapatillas, sí.
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0: La amiga Vero tiene cepillos especiales para lavar zapatillas. La verdad que no sabía. Bueno, hace un tiempo había comprado, viste que tienen un formato especial. Bueno, tengo que hacer un regalo con eso, ¿eh? Así que, bueno, Verito, te encargo ahí que me apartes alguno para mañana.

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5 de la tarde, 27 minutos, éxito de Miguel Mateos. Mi sombra en la pared. ¿Cómo anda el amigo Pela? ¿Todo bien? Buenas tardes, amigas, saludos. Me anoto con el 255.

Claro, subí la radio hasta explotar. Qué lindo está el tema de Gustavo Cordera. Lo había escuchado, bueno, claro, se lo escuchó en otra radio por ahí. La guillote. Regalos para la tarde mañana, pero qué rico, digo, qué lindo. Y qué lindo, ¿no? Claro. ¿Cuánta gente haciéndome el aguante? Hola, Mati. Qué lindos. Fotos ahí con los matecitos a esta hora. Prepara los tuyos y convídame uno. Hola, Vivi. Vivi, teneme un poquitín de paciencia. La amiga Vivi, cuando no... Ya comparto enseguida su audio, lo burro. Paciencia, mi reina. Amiga María Esther, el otro día... Te cuento que me había mandado un mensaje mi casi hermana, porque es así como mi hermana. No lo leía al aire. Patri, ¿cómo estás? Se anota con el 000 Adriana y el mío 320. Gracias, Mamu. Un beso grande para ustedes. Ay, qué lindo. Mira, estamos acá tomando un poquito de sol. También dice las amigas. ¿Y qué pasó con la tienda? Horacio, no me conocías hoy. ¿Qué pasó? Me miraba y no me saludaba, Horacio. Soy yo.

3454-330915. A ver, por acá. Mati, haciéndote el aguante como todas las tardes. Sí, a full. Faltan las tortas fritas nomás. Hay una harina especial, ¿no? Para hacerlas. ¿Cómo estuvo ese entrenamiento? Fue ayer, ¿no? Hoy descansamos, pero esta noche ya hay ensayo de la TNT, así que ahí vamos, a pleno. ¿Viste cuando tenemos esa necesidad de que el día tenga un par de horas más? Bueno, las necesitaba ayer y las necesito hoy, ¿eh? No, no paro nunca, Mati. Pero bueno, feliz, ¿sí? De poder hacer todas las cosas que elegí hacer. Y que elijo. Ah, no, no puedo decir nada, ¿no? Mati, es una sorpresa. La amiga Vero quiere la paleta. Quiero la paleta para el Día de la Madre, Pato. Muy bien. ¿Cómo puede ser, no? El sábado. ¿Vos sabés que alguien me dijo en el entrenamiento? Si no saco la paleta, te pego, Pato. ¿Cómo es eso? Te arrastro con ese pelo largo que tenés. ¿Por qué, Juanita, tan violenta? Si yo no tengo nada que ver, va a sorteo. Si no, voy a tener que hablar con Yafas. Qué sé yo, no sé. No lo vi al amigo Cristian ayer. Estaba entrenando y miraba para su casa. Viste que estamos ahí entrenando cerquita de la casa del amigo Cachorrón. Porque él se instala con el sillón. No sé. Vaya a saber por qué. En Costanera, escuchando la radio. Señora Patricia Martina Coegler, ¿cómo estás? Yo escuchando desde la Costanera. Te mando un beso, cachorrón.

está así bien arriba. ¿Querés participar de los regalos para mamá? Déjame las tres últimas cifras. Por ahí, si querés pedir un tema, podés hacerlo también. Claro, no me dejen las tres últimas cifras sueltitas así. Díganme hola, pato, aunque sea. Quiero enredarme con tu pelo. Pero che. Pato, peinate. Así como un amigo no tiene cepillo para lavar las zapatillas, yo no tengo peine para desenredar mi pelo, Felipe.

0: Ay, ay, ay. 345-433-0915, descargando los audios. A ver, por acá. Ah, que tengo varios. A ver. 345-433-0915. A ver qué dice por acá la amiga. Yo en realidad te conozco la foto, Sole. Por eso ya sé que sos vos. Patito, notame para los sorteos, dice Sole. Con el 757, ahí estás. Te mando un beso grande, Sole. Mariela de mi corazón, escuchando la radio. ¿Yo te nombré ayer con las tres últimas cifras o no? Porque seguían llegando los mensajes y yo me iba. Patricia, escuchando tu programa, quiero participar de los sorteos del Día de la Madre. Dice Mariela, sí te anoté. Acá está ya en la compu. Mariela con el 494 y César con el 304. Muchas gracias a ustedes. Hola, amiga Silvia.
1: Hola, Pato.
0: Hola.
1: Patito. Yo acá media congestionada. Patito, era para que me anotes con el número 573.
0: Muy bien.
1: Si lo saco es para regalárselo a mi hija Valeria. Notame cualquier. Los sándwiches, los, no sé. Notame para cualquier cosa. El sorteo que sea. La bola loca, ¿viste? Le toca, le toca.
0: Claro, es cierto, sí.
1: Bueno, bendiciones, Patito. Hermosa tarde para disfrutar con vos.
0: Te mando un beso grande, preciosa tarde. Claro que sí, sorteo random. Te digo que todos los regalos están hermosísimos, ¿eh?

ya sé dónde podemos ir a hidratarnos. ¿Cuándo qué, Pato? Hidratarnos. Cuando se nos termina el agua, cuando estamos ahí con Soberal, nos vamos a la casa del amigo Cristian Monzares. ¿Qué te parece, Cristian? ¿Nos preparás algunas botellitas con agua de ahí?

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0: Ya sigo con los mensajes en un ratito. A ver, por acá dice uno. Hola, Reina, ¿cómo andás? Al final, ¿es el domingo o el sábado el Día de la Madre? Dice, porque, bueno, mira, no sabe si es cierto, si es el sábado o el domingo. Bueno, en realidad sería todos los días. Pero bueno, comercialmente, el domingo. Arrancamos los festejos el viernes. ¿Qué te parece?
1: ¿Ves lo que queda?
0: Te mando un beso, Moni. Manda un beso, a ver, Felipe, a ver, mostrame. Quiero mostrarte una foto, Pato, a ver. Gracias, Felipe, eso es lo mejor que encontré en el día a esta hora. Ya los escucho en un ratito. Che, dice acá. Yo ando bien, vos. Mi audio ya sale. 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Pásame Mr. Maker, Pato. Los chicos a pleno en el reparto. Hola, Lucas. Hola, Ita. Dale. Ya les paso en un ratito. 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Regalo de despensa, lo de Franco. Ya sabemos, es un kilo de sándwiches de miga. Qué rico, Franco. Muchísimas gracias. Y la gaseosa también para mamá. Genio, total. Las tres últimas cifras para los sorteos de mañana solo en mi horario, ¿sí? De 17 hasta un ratito antes de la hora 19. ¿Cómo andan los chicos? 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Gracias, chicos. ¿Dónde ensayan esta noche, Pato? Hola, Maxi. En el Corsódromo, a la hora 20.30. ¿Vas a ir yo unos mates? Decirle a Gustavo que vaya, que... Que le ponga humor a la nochecita. Que prepare unos mates y te lleve, Maxi.
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0: Yo quiero sándwiches de miga. Bueno, sorteos random.
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0: Mario.
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0: Buenas tardes, Patricia, anotame para el sorteo. Soy mamá y abuela a la vez, dice Ana, una genia. Participa con el 534.

0: ¿Cómo anda el amigo José? Levantó un poco el ánimo, ayer estaba más o menos, ¿eh?
1: Buenas tardes, Patita.
0: Hola.
1: Apuntándome para ir a la iglesia, 19 horas, por eso hoy no estoy con el mate.
0: Ah.
1: Un saludo para Celia, Verónica y Marito, escuchándote como siempre. ¿Me podés pasar Itapucú Verá, la tortuga, para la primera J, la segunda J, algo de Dalila, que justo que llegó tu amor?
0: Bueno.
1: Gracias. Si me podés anotar para los sorteos.
0: ¿Te anoté?
1: Jenny 227 y José 189. Éxitos, amiga, como siempre. JJ.
0: Te mando un beso, amigo JJ. Ya te anoté ayer, amigo, y a Jennifer también, ¿eh? Buscamos Itapucú. ¿Cómo anda el amigo Fabri Pérez? ¿Cuántos mensajes, Fabri? Puedo pasar uno, ¿sí? Son muchos por acá. A ver, vamos a escuchar este que es uno de los es uno de los primeros.
2: Hola, Pato. Pasaste música, te dejamos música de peta. El para ahí. Yo te para ahí. Dejamos toda música de para ahí. La peta. Dejamos toda música de piguera. Toda música de piguera. Dejamos toda música de piguera. La música de la peta.
0: Bueno, bueno, muy bien.
2: Mandamos fotos.
0: Hermosa.
2: La música de peta. Y yo voy para allá, y yo para ahí. Y dejamos toda música de la peta.
0: Ah, qué lindo. Bueno, dale. Dale, me parece que el amigo Fabri quiere pasar música, ¿no? A un pendrive, tal vez. Preparé música de Pimpinela para vos, amigo Fabri. Mi amigo Sergio de la Plaza España. Hola, mi reina hermosa, saludos desde Plaza España. Te mando un beso, Sergio. Hola, amiga, ¿cómo estás? Pasame un tema para mis amores, Yasmín, Noé, Bautista, de parte de Janina y Ángel. Me anoto para los sorteos con el 757, la amiga Yanni, mi amiga del barrio Nebel. ¡Qué linda esa foto! ¿Cómo anda el amigo Juan Pedro? A pleno. A ver, pensé que era solo la foto. Hola, genio, buenas tardes. Por acá mateando, qué rico el matecito a esta hora. Y con tu compañía, la genia más simpática, con tu buena onda. Muchas gracias, Juan Pedro. Se anota con el 146. Pásame el tema. Mario Milito, ¿puede ser? Este es mi regalo, mamá. Ya que se viene el día de la mami. Ay, dale, pero qué lindo está. Me parece, me acuerdo de ese tema. Mando un beso, Juan Pedro.
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4: Hola, Patito, ¿cómo andás? ¿Todo bien? Soy Ariel. Patito, pasame el tema Río Lozano, ¿sabes?
0: Bueno. Hola, ¿cómo andan, amigo Ariel? Y se anota con el 038. Lee bien, Pato, ¿eh? Claro, se traspapelan todos los mensajes. Hola, Ariel, se anota con el 038. ¿Cómo anda el amigo Colo? ¿Todo bien? Buenas tardes, Patricia. ¿Por qué los dos nombres? Buenas tardes, Patricia Martina. Claro, entonces... Bendiciones, saludos de guasones. Que tengas una excelente tarde. Muchísimas gracias igualmente. La culpa la tiene amigo Cristian González y Alma. ¿Qué tenía que ver, pobre Alma?

Patricia, buenas tardes. Anotame para el sorteo, dice Mercedes. Con el 381, gracias y besos, abrazotes. Mucha música pedida. 345-433-0915. Mucha gente preparándose también para los sorteos de mañana. 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
1: Gracias, patita, gracias. JJ.

0: Hola, hola, hola, muy pero muy buenas tardes. ¿Cómo está mi amiga Patricia Martina Weiler? ¿Cómo está mi amiga? Sí, acá estoy en sintonía. Bueno, yo no tengo problema con el tema de la hidratación, pero lo que pasa es que a veces no estoy como ayer. Ayer no estuve en casa y bueno, y por ahí estoy, por ahí no estoy. Si no, sí, no hay problema. Las hidrato a todas.
1: ¡Qué bárbaro!
0: Me mando un beso,
1: El aguatero.
0: Buen jueves para vos, Patito. A disfrutar, a vivir. Yo sentadito acá mirando un poco la costanera, que está a esta hora está hermosa.
1: Sí,
0: te mando
1: me
0: un beso
1: imagino.
0: Grandotote. Un besote, Patricia Martina Cuaigra. Ah. Una tarde mágica.
1: Te mando un beso, cachorrón. Y está bajando el agua, no, amigo Cristian. Ayer estaba más baja para el lado que estamos nosotros ahí. Así que bueno, eso me alegra y nos alegra a todos, ¿sí? Beso grande, no tiene problemas para hidratar a las compañeras. ¡Qué genio! 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Qué linda que está nuestra tarde mágica, ¿no? Hermosísima. Gracias a toda la gente que está del otro lado siempre. 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Los mates y tu compañía ideal, ¿eh? ¡Ay, qué lindo! ¿Cómo andas, Anita? Te mando un beso grande. ¿Ya viene algo internacional? Claro, completo. Esto es porque estoy hablándolo, ¿eh? Pato, soy Andrés. Anotame con el número 702. Muchas gracias. Muy buena la música. Algo de Raza Negra, porfa. Luego de la tanda, ¿sí?
2: ¡Taylor! ¡Ah!
1: Agos, se anota con el 416, ahí está, la vamos a escuchar ahora a
3: buenas
1: nuestra
3: tardes,
1: amiga Vivi.
3: Buenas tardes, Patito, me anoto, mi número, terminación de mi documento es 655 y esto es Peralta 032.
1: Muy
3: gracias.
1: Bien, muy bien.
3: 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Este es mi regalo para ti, mamita, para cuando tenga, cuando yo no estoy, para que ese día dure muchos años con todo mi amor.
1: Pero qué hermoso ese canto, amiga Vivi, preciosa. ¿Cuántos mensajes? La verdad que no quiero atrasarme con ninguno ni con la música. Por supuesto, con ustedes, sé que están del otro lado compartiendo el programa. Hola, Marga. ¿Cómo estás? A ver, espera que me saco esta pulsera que hace tanto ruido al aire. Angora sí. Patri, ¿cómo estás? Anotame con el 647 para regalitos del Día de la Madre. Besitos. Un besito grande para vos, amiga Marga. ¿Cuántos mensajes, Andrés?
2: Mirá, Patito, a full acá, a full.
1: Pero, ¡qué lindo!
4: Escuchando la radio.
1: ¡Peso!
2: Acá, a full, Patito.
1: ¡Qué lindo, Andrés!
2: Hoy Alma y producción se acordaban de nosotros hoy.
1: Ah, bueno. ¿Cómo se ríe?
2: Besita a Alma y a producción ahí.
1: Ahí está.
2: Ay, que lo quiero un montón. Patito, ¿me puedes pasar crucecita por... Juli y los girasoles?
1: Vamos a buscar.
2: Un día te conocí en el supermercado, en el Mike, con mi hermana. Andaba con mi hermana, Esther González.
1: ¡Ah! ¡Mirá vos! ¡Ah! Me asustaste, que sé yo lo que iba a salir al aire. Te mando un beso, Andresito. No puedo recibir visitas en la radio, ¿sí? Porque, bueno, yo no tengo ningún problema. Eso es lo que el otro día me estaba... Una persona se enojó porque me dijo, ¿por qué no recibís visitas en la radio? Porque es un lugar de trabajo, ¿sí? Las visitas las dejo para mi casa o para algún lugar público, ¿sí? No puedo recibir visitas porque, imagínate... Tengo que cumplir con la música, con los pedidos, con los amigos auspiciantes. Y aparte, es un lugar de trabajo, siempre lo digo, ¿no? Y se respeta muchísimo. Si necesitas algo, bueno, me lo podés mandar por mensajes, pero no se enojen porque no puedo recibir visitas. No, claro, no pueden venir a tomar mates acá. Por lo menos en mi horario, porque bueno, son pautas que yo ya arreglé con la dirección de la radio, ¿sí? Mi programa es independiente como los demás. Si los demás reciben visitas no hay ningún problema. Yo me manejo de esta manera y la dirección de la radio lo sabe, ¿eh? Pero bueno, no se enojen. Otro día se enojaron porque yo quiero ir a verte y no se puede, ¿no? No se puede, amiga, no se puede. No sé, ni idea. ¡Hola, Colo! ¿Qué le pasa a Andrés? ¿Cuánta gente ya regresando de su trabajo? A ver por acá, hola, Pato. Regresando del trabajo y escuchándote. ¿Me pasas algo para mi amor Germán? Soy Estela, Mestres Última 168. ¿Qué le podemos regalar a Germán? ¿Te gustan las hamburguesas? Dice, sí. ¿Por qué no me gustarían? Perfecto. Te estamos escuchando. Te mando un beso grande. Sí, me gustan las hamburguesas.

0: Tanda de la radio en un ratito. Impresionante, muchísimas gracias. Como te digo, siempre es un placer que vos estés del otro lado y es una satisfacción inmensa para mí acompañar tu tarde donde sea, en el trabajo, en tu casa. Le voy a mandar saludos al amigo Edgardo, a los chicos que están trabajando en la distribuidora de golosinas, al amigo Oscar, a Juanma.
1: La noche más bella, hermosa, divina, la Patricia Clover. ¿Cómo se llama la Patricia?
0: Que hola, todo bien. Celia.
1: Tito, todo Franco, todo su gente. Espero que todo bien, de 10. Yo acá escuchando la programación mientras hago mis quehaceres.
0: ¡Qué lindo!
1: Todo de 10. Hermoso día, gracias a Dios.
0: Precioso, precioso, amiga Celia.
1: Hola, Mauri, ¿cómo está, amigazo? Espero que todo bien. Hermoso, Pimpinela, ya cambiamos, amigo. Vamos, ¿sí?, a cambiar. Volvamos de vuelta a Rodrigo, a Cachumba, a Cabecita. Ya Pimpinela, ¿quién es? Soy yo.
0: Claro, eso sería para los viernes, sí, cada tanto.
1: ¿Qué vienes a buscar?
0: Sí, lo canta.
1: Ya es tarde, porque...
0: Sí, ya Pimpinela se jubiló.
1: Ah, vamos a cambiar, vamos a ponerle power, vamos a poner pum para arriba.
0: Pero claro.
1: Le voy a contar algo, amigo Patricia.
0: Bueno.
1: El amigo Fabricio, en su hábitat, en su confort, en su habitación, tiene como un estudio de radio.
0: Ah, mira vos.
1: Parece que el sueño de él era ser locutor y conducir un programa radial o pasar música, pero él lo hace en su espacio. Y el sueño de él ser un locutor, un conductor, estar atrás de un micrófono, pero hay que perder la fe, amigo Fabricio. Tú sabes que eres joven y todo se puede en esta vida, con fe y esperanza todo se puede, amigo.
0: Pero por supuesto.
1: Que te aprecio y te quiero, Fabri.
0: Claro que sí, amiga Celia, así es. Se me está pasando el tiempo, tengo que compartir la tanda de la radio, ya regreso.
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0: Arranca la parte tropical, éxito de Manero del Pintos y de La Planta. Antes pasaba música de Guasones, se lo está pidiendo el amigo Colo. Qué temón, amiga, muchísimas gracias. A vos por estar ahí también, amigo. Pato, pasame el tema de Leo Mattioli.
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0: Hay uno que habla si nace de vuelta, si nace otra vez. Tendría que buscarlo, Walter, ¿eh? Lo vamos a ir buscando por acá. Creo que se llama Si Vuelvo a Nacer. Lo busco, ¿eh? Qué linda tarde. Les voy a mandar un beso grande a las amigas milaneseras a pleno con sus pedidos. Mis amigos y amigas emprendedores a full. Me quiero olvidar. 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Pato, pasame un tema. Puede ser, así me alegro un poco. Ah, no, seguí abajo el mensaje. Te estoy escuchando, dice la amiga. Hola, Analia, tema de Lucas. Quiero ganarme algo, quiero alegrarme un poco. Dejame, están las tres últimas cifras por ahí. Pásame las tres últimas cifras, amiga.
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0: Tarde, me avisaste tarde, amiga.
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0: 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Hola, Morito, me mandé mensaje recién, lo veo. Saludos, hermosura. Mando un beso grande, Lau. Con unos matecitos, tu grata compañía, anotame para el sorteo. Día de la mami con el 031. Abrazo de mil quiero. Beso grande, yo también, amiga Lau. A ver que voy rápido con los mensajes, si no me atraso. La verdad que es impresionante, muchísimas gracias. A ver, por acá quedó en el mensaje del amigo Germancito, ahí está.
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0: Hola, Cari.
2: Hola. Te dejo un abrazo enorme y feliz jueves.
0: Muchas gracias, igualmente.
2: Estoy yendo, ya no te puedo escuchar. Me voy a clases. Mañana sí te voy a escuchar. Besos.
0: Qué linda, mi amiga Cari. Un beso grande, muchos mensajes para compartir. A ver, por acá dice el mensaje. Patri, después de saludarte paso a pedirte un tema de Puro Descontrol, Llámame. Gracias, éxitos, Julio del barrio José Hernández. Está muy bueno el programa, muchísimas gracias, Julio.
3: Hola, Patri, muy buenas tardes. Muy lindo el programa, soy Julio José Hernández. Quisiera anotarme para el sorteo. Mi última tres son 460.
0: Pensé que seguía el audio, ahí está. Te mando un beso, Julio. Escuchame, yo quiero que me dediques un tema, ¿viste? Porque... Hola, Katy.
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0: No sé si tengo tiempo, si tenés tiempo, amiga, ahí te noto, ¿eh?
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0: yo soy la que sacó el combo de Mundo Limpio. Dedícame un tema, ¿sí? Te mando un beso, Katy. ¿Qué puede ser? Ah, te paso el tema de Leo Mattioli, que pidieron recién, ¿sí? Pásame algo de Ángela Torres. ¡Wow! Música de la Coupé. No puedo olvidarte, Pato. Ahí está. Ahí te anoto,
1: ¿eh?
0: Saludos a Florcita 240 381, la amiga Analia. Tarde preciosa que pasamos juntos siempre acá en 91.5. ¿Cuánta gente laburando? Dice Patito, querida, acá estoy laburando con los chicos. Y a full te pido un tema de la nueva luna. Desde ya muchas gracias. Y buenas tardes para todos. No firmaron el mensaje. Te mando un beso. Hablando a la gente de Salto, Uruguay. Hola, Javi. Yo te amo, Pato, y acá. Te mando un beso, amigo. Gracias por estar siempre. Te mando un beso, César.
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0: ¿Qué le buscamos al amigo Fabri Pérez? Estaba pensando que por ahí podía hacer algo de... Claro, cabecita, algo de Rodrigo, Los chicos del Pollito y Lucas están viendo música del recuerdo. Lo vamos a dejar para mañana, ¿sí? Mucha música pedida, esto está así.
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6:33, ahí está. A ver por acá, escuchá, Pato, que quiero que me pases el tema de Leo. Lo pasamos recién, ¿dónde andaba? ¿Qué estaban haciendo? Ya lo pasé. Fuerte abrazo, Cari. A ver, por acá mensaje S345-433-0915. Beso grande para Ari, para María y Oscar. Ahí están. 345-433-0915. A ver. ¿Cuánta gente también yendo a esta hora al estudio? Sí, te mando un beso, Eduardo. Beso grande, Susi. Mañana tenemos regalos de los chicos de lo de Martín Indumentaria, regalo especial de los amigos del Pollito Luca, Pollería y Carnicería, regalo de Despénselo de Franco, regalo de Panadería y Pastelería La Soñada, regalo de la amiga Vero de Mundo Limpio. Si querés participar, ¿cómo haces? Me dejás las tres últimas cifras y te paso a la compu de la radio. 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Lo de Martín Indumentaria. ¿Sabes que estoy re atrasado con los mensajes? ¿Cómo anda mi amiga Olga? Sí, estaba por allá abajo el mensaje, Olga. A ver, arranqué por acá el mensaje que me mandó 17.43. Ya lo que es si no lo leí. Patito, anotaron para el sorteo, vamos a probar, dice. Claro, hay que probar suerte, claro. Alfredo con el 169, la amiga Olga con el 008. Algún tema, abrazo grande. Pasame Choque Cometas de la Nueva Luna, ahí está. Beso grande, chicos. ¿Cómo andan, amiga Noé? Hola, amiga Pato, pasame el tema de Uriel. Me enamoré de mi amante. Me anotaste para el sorteo de mañana, dice Noé, con el 073. Jorge con el 819. Somos de Carretera La Cruz. Sí, sí, lo sabía. Beso grande, chicos. Vamos acá buscando toda la música. Bailando con el pasito para acá y para allá, los amigos del Pollito Luca. Lo baila Dieguito, Franco y Ernesto. Responde mi hermano si es que me escuchas. 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

0: un temita de Leonardo Fabio, Fuiste Mía un Verano, esa que, para mi amigo Ernesto. Y quiero
1: se
0: participar
1: ríe.
0: Del sorteo del Día de la Madre para ver si gana mi mamá.
1: Ahí está, Dieguito.
0: Patito,
1: sí.
0: Acá estamos la banda con los temas, viendo temas. Patito, hoy está para escuchar unos temitas de carnavalero, así que espero esos tradicionales de Villazama, de Rafa, de Emperatriz, de Imperio. Así que bueno, si tenés un tiempito y querés pasar alguno, ya lo estamos esperando con los chicos.
1: Vos sabés, amigo Diego, que ese mensaje llegó, bueno, ahí está, ese mensaje llegó luego de la hora 18, pero prometo mañana hago un popurrí de las cuatro comparsas de carnaval, ¿sí? Beso grande, chicos. ¿Cómo andan, amiga Lili? Mi amiga tabernera. Pato, anotá para el sorteo con el 030. Saludos a todos los amigos taberneros. Ahí se anota Lucas con el 950. Gonzalo con el 073. Un tema que estamos escuchando y mateando. Les mando un fuerte abrazo. ¿Quién de los chicos hace el sorteo del ramo? Del ramo precioso ese. Yo quiero ganar. Yo compré el número ganador. Claro, un ramo repleto de maquillaje. ¿Sabes qué lindo, Beso grande para ustedes y un fuerte abrazo, Se anota Catalina con el 863. De nada, diosa total, dice por acá el amigo Julio. Besos. A ver, si me puedo ir organizando, estoy abriendo un mensaje todavía de la hora anterior. A ver, empiezo por cualquier lado. Patito, ¿cómo andás? Bendiciones. ¿Cómo anda mi amiga Vane? ¿Todo bien? Gracias, igualmente. Anotándose para los sorteos de mañana con el 1238. Dice Sergio, programa buenísimo. Muchísimas gracias. Gracias a ustedes que hacen conmigo posible esto. Corazones y abrazotes. Se anota Ana con el 534, creo yo lo leí o no. Hola. Bueno, muy bien. Abril. Gracias, Pato. Esta noche vamos a ir, dice por acá el amigo. Te espero en el ensayo, amigo Maxi, con Gustavo. Mi amiga Lau me mandó a las 17:30 el mensaje.
2: Hola, mi reina hermosa, te estoy escuchando.
1: Preciosa, escucha.
2: Te estoy escuchando. Pasa que estoy con un tema. Si yo necesito que, si podés, por medio de tus contactos también, o decir que tenemos un amigo que está pasando la difícil, está internado en el ERA. Y necesita un tubo de oxígeno. Estamos todos con ese tema para volver a su casa. Porque aquí está en su casita, obviamente. Y entonces estoy con eso y bueno, estaba hablando y estoy viendo qué hacer. Y me encantaría si me podés pasar algún tema de Eugenia Quevedo después. O lo que quiera. ¿Sabes qué tema me gusta mucho? El tema ese que dice, que vos ponías antes de apertura, que decía, que dice, demos gracias a la vida por empezar otro día y que lo malo se vaya. Ese tema lo amo, lo escucho siempre. Y bendiciones para todos, los amo.
1: Te mando un beso grande, grande, amiga Lau. Vamos a hacer lo posible. Hay mucha gente que está escuchando del otro lado. Por ahí son cosas complicadas, pero no son imposibles de conseguir, amiga Lau. Para que tu amigo pueda volver a casa, un tubo de oxígeno. Por ahí si están las posibilidades de alguien, le vamos a agradecer mucho. Y vamos a ir buscando, tenés razón, ese tema me lo viven pidiendo también. Lo cambiamos ahí por un tiempito, por este con el que arrancamos, pero está buena la idea. Vamos a volver a empezar el programa con ese tema. Te mando un beso grande, Lau. Anotala, dice, no, anotame con el 082. Mi mamá y la mami, me pasan el nombre pegadito con las tres últimas, ¿sí? Ya se viene que justo llegó tu amor, que lo está pidiendo el amigo José, no me olvido.

Hola, soy Claudio. Me anotás para el sorteo con el 459 y Tiziano con el 302. Está muy bueno el programa. Ahí te anotamos, Claudio. Choque de cometa. Si no me da el tiempo hoy, amiga Olga, lo dejamos para el bloque especial de mañana. ¿Sí? No podemos atender las llamadas desde la compu de la radio. María José, ahí le anotamos. 345-433-0915. Escucha, amigo José, ¿lo pedías?

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0: Éxito de los Herrera. Sí, Eugenia Quevedo, escucha Migalau. No quiero quedarme con los mensajes de los amigos y amigas que me están dejando. Así que bueno, corto un poquito el tema y luego lo paso completo. Creería que para el final, ¿eh? Mucha me anotaste para el sorteo, ¿no? Te amo mucho, hermanita. Te mando un beso grande. Te amo mucho, amiga y hermana María Esther, ¿eh? Claro que sí. Anotala a mi mamá Mónica con el 557 y a mi hermana Ileana con el 329 para los sorteos. Besitos, dice Vero. Beso grande para ustedes también. Está liberado el WhatsApp de la radio hasta mañana. Sí, en mi horario mañana, que es la tarde de sorteos, donde se complica un poco el tiempo, que lo tengo súper corto. Solo van a estar de 35 segundos los audios, ¿sí? Así que bueno, para su pedido y la gente que quiera seguir anotándose, que no se vayan a explayar tanto con los audios, porque si no, se cortan automáticamente a partir de mañana. Gracias por poner los audios. Le mando un beso grande, Lau. Se anota con el 317. Lau, pasame el nombre y el apellido del paciente que vamos a ponerlo en oración de sanidad junto a mi equipo, dice, de la iglesia. Ahí están viendo el nombre de tu amiga, Lau, ¿sí? Mi amigo Maxi, con el equipo de la iglesia. Muchísimas gracias, Maxi. 4.59, ahí estás. Anotalo a Fede. Ahí está el hermano, pensé que era vos, amigo Julio, ¿eh? Ahí está anotado. Fede con el 459. Hola, Pato, espera un poquito que... ¡Feliz tarde de viernes! ¿Pero qué pasó? Viste que vivimos así, no acelerado, estamos a jueves. Me asusté. Llega, a ver, me hiciste dudar. Claro, lo que pasa es que ya quiero que termine la semana. ¡Ah! ¡Me asustaste! Vera participa con el 3036 y Juli con el 202, Oscar 487. El que me dio la posibilidad de ser mamá. ¡Qué lindo! Mensaje es uno más hermoso que el otro. Y yo, Alejandra 555, que soy la mamá de la casa. Muy bien. Trabajando pleno el amigo Jorge. 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
1: No. Aparte con el lugar de trabajo.
0: ¿Qué pasó?
1: O si no, a preguntarle.
0: ¿A quién?
1: A cualquiera, si alguien puede ir a un puesto de trabajo para ir a visitarte.
0: No.
1: Nadie te va a dar un lugar para que vos vayas y moleste a tu trabajo.
2: Mi tema, patito.
0: A ver, Andrés, me lo habrás pedido por audio, ¿no? Claro, tenés razón. Bueno, esa es mi política de trabajar, ¿eh? Yo respeto mucho mi lugar de trabajo. Mis horarios, sé que los tengo, sí, así limitados, como escuchás. Pero, bueno, cada programa tiene, no sé, su manera de hacer las cosas, ¿eh? Yo, por ejemplo, en mi horario... no puedo recibir visitas. O hago sociales, que no es para eso el programa de radio, o vengo a trabajar, ¿sí? Y acompañarte. Te mando un besorón de enderecita. Ah, pero ya entendió mi amiga por acá, ¿eh? Sí. Claro, ¿te imaginas que entre Bonomo y estemos acá como en un picnic? Comiendo, tomando mates y bueno, no. No me gusta trabajar así. Yo no tengo esa manera de ser. Pásame el nombre y el apellido que vamos a... Bueno, ahí le pasamos el contacto de la amiga Lau, ¿sí? Se pueden comunicar con ella. Te mando un beso, José. ¡Arriba! 345-433-0915. Mucha música pedida y también... es otro éxito que llega así. 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Gracias, Anita. Pato, esta noche abrigate cuando vayas al ensayo porque se pone fresco para el lado, ¿no? Pero nosotros estamos en el Corsódromo, pero igualmente, bueno, muchísimas gracias por la recomendación.

0: Alguna vez vamos a encontrarnos en un parque o en una plaza y vamos a conocernos, Patito, aunque te conozco. Tienes razón, Patito, el trabajo es trabajo. Gracias, amiga, gracias.
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2: Hola, buenas tardes, pastor. Soy el hermano de Julio. Anotá por el sorteo. Soy Federico con el 459. Muchas gracias. Muy, muy bueno el programa.

Con este éxito nos vamos. Éxito pedido también. Te mando un beso grande, amiga. Gracias, Marita, por estar ahí también. Ángela Leiva y Eugenia Quevedo. Voces impresionantes para la finalización de nuestra tarde mágica. Ahí les va a ser el número de la amiga Lau. A Max y a José, muchísimas gracias. A los auspiciantes, primero, por hacer posible mis salidas al aire. A todos ustedes también. Tarde a tarde, cada vez somos más. Gracias, sí. Cuando cierro la puerta del estudio me voy feliz. Mi nombre es Patricia Cuegler. Mañana va a ser una tarde de regalos. Te espero a partir de la hora 17 y un poquito más. Siempre por 91.5. A disfrutar lo que resta de la jornada. Besos y abrazotes virtuales. Hasta mañana.

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Qué buen tema, ¿no? Amigas, amigos, ¿cómo están? Muy buenas y bienvenidos. Bienvenidos a la radio. Bienvenidos simplemente a Solo Tus Canciones. ¿Cómo están? Bien. Saludando a cada uno de ustedes. Muy, pero muy buenas tardecitas, tarde noches. Bienvenidos a la radio, a vos que estás del otro lado, matecito de por medio y la buena música que te acompaña hasta la hora 21. Hoy jueves, el clásico tropical y es el de la movida tropical. Arrancando y comenzando con Jill, hacemos un recorrido en la apertura. Dale, Emma. ¿Cómo anda, Emma? ¿Bien? En la apertura le damos la bienvenida a Gilda. Perfecto, y tú lo verás. ¿Cómo anda esa garganta para cantar a esta hora de la tarde noche? Bien, sí, es temprano todavía, ¿no? Acaban de llegar, que hace tiempo no llegaba la radio. Matecitos de por medio, sí. Matecitos dulces, claro. Bueno, te invitamos a compartir muy buena música hasta la hora 21, como cada jueves. Nos metemos de lleno a la movida tropical y hoy en la apertura, la diosa de la movida, claro. Estamos hablando de Gilda. Mientras hacemos un recorrido, saludamos a todos ustedes. 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

chica, ¿cómo andan, chicos? ¿Cómo andan mis amigos? ¿Ahí todo bien? 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Muy buenas y bienvenidos a la radio. Escucha qué gran éxito a esta hora de la tarde. Para subir las manitos bien arriba, claro que sí.

Así que claro que sí. 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

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Bienvenidos a todos. Hoy en la apertura, arrancando con Gilda.

0: a los chicos del Super Pechocho por Paula Casi y Ricardo Rojas, el rey del mocho Super Pechocho. ¿Cómo anda el amigo Hernán? Ahí un gran saludo. Vamos con mensajes, dale, 3454-330915.
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2: Hola, Jorge, hoy voy a estar en la iglesia Nueva Vida.
0: Bien.
2: Saludos, éxito, también orando por Bastián. Ahí te envío una foto.
0: Gracias, amigo, te mando un abrazo enorme, ¿eh? Muchísimas gracias. Hola, Jorge, ¿cómo estás? Hola, ¿cómo anda Laura Porteña? Acá te estamos acompañando. ¿Cómo anda mi amigo Héctor? ¿Todo bien, Héctor, querido?
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0: Hola, amigo Jorge, pasame el León y volvimos a vernos, gracias. ¿Cómo anda mi amiga Vane? ¿Todo bien, Vane, querida?
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3: Mucho por todo, besos, cántico, chenote.
0: Algo de los Pimpinela, ¿no? Bien, como siempre. Y Fabri Pérez, prendido a la radio. Bien, Fabi.

Hoy estamos conectados hasta la hora 21. Vamos con datos del tiempo a ver qué nos prepara el tiempo para lo que queda de la semana. ¿Qué dice usted, más? Bueno, mándelo cuando quieras. Vamos con datos del tiempo hasta ahora de la tarde, 19 grados 4, 65 es el porcentaje de la humedad, algo nublado por la noche. Para mañana viernes, máxima de 19 grados, con un 40% de llovizna por la mañana y chaparrones por la tarde, con un 40%. Para el día sábado, máxima de 17, algo nublado nada más. Buen sábado vamos a tener. Domingo, máxima de 20, qué lindo domingo vamos a tener, claro que sí. Para el día lunes, próxima semana, máxima de 20 grados. Lindo lunes también, buen comienzo de semana. Día martes, máxima de 23 grados, también lindo va a estar. Y para el día miércoles se sube un poco más la temperatura con algo nublado y la máxima de 24 grados. Por ahora, para mañana, con un 40%, nada. Alguna llovizna que por ahí puede... caer un poquito, hacia la mañana y hacia la tarde. Buenas canciones, buenas historias. Hasta la hora 21 te acompañamos. 3454-330915. Noche de jueves, cuarta edición de la semana. Clásicos de la movida.

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Además, el grupo Rey también lo compartíamos. Bueno, éxito pedido a la música y también de La Nueva Luna, un clásico. Hola amigo, ¿cómo estás? Se pasamos un temita de La Nueva Luna. De ella mil gracias y un saludito para nosotros, para Ari, Agus y para Oscar. Escuchando la radio, seguramente matecito de por medio, chicos.

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Qué buen éxito, qué buenas canciones a esta hora de la noche, 11 de la hora 20 en todo el país. Segunda y última hora que el Mega 91.5. ¿Cómo anda nuestra amiga Moni? Hola Jorge, amigo, pasamos un temita. Me vas a hacer llorar. De Marco Antonio Solís, beso grande. Gracias, amiga Moni. Hola Jorge, saludos acá escuchándote desde casa. Hola Laura Mora, ¿cómo anda nuestra amiga Lau? ¿Bien?

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excelente la música de la mano de Sergio Ceja, Los Alpes, Fugitiva. Bueno, le mandamos un gran saludo para la gente amiga de la calecita del Parque Ferre. No te olvides, este domingo a los primeros cinco, chicos que lleguen a la calecita del Parque Ferre, van a tener que elegir cinco palitos, de menor a mayor. El que saque el palito más corto, claro que no va a saber cuál va a ser el más corto o el más largo. El chico que saque el palito más corto se va a ganar vueltas en la calecita durante toda la tarde totalmente gratis, claro que sí. Así que este domingo a los primeros cinco chicos que lleguen ahí a la calecita va a haber un sorteo. El ganador va a dar vuelta a la calecita toda la tarde. La calecita y el barrio, bueno, la calecita del Parque Ferre, a quien le mandamos ahí un gran pero gran saludo, ¿eh? No se lo pueden perder, claro. ¿Cómo anda el Indio Solari? El amigo Néstor, un gran pero gran saludo ahí, como siempre, escuchando la radio a esta hora de la noche.

Qué buen temín, tenemos música de los continuados. Me dio larguito el tema, 5 minutos 25. Tenía ganas de cantar, ¿no? Los conti. Estamos conectados al WhatsApp de la radio. Jorge, pasamos un tema lindo de Leo Mattioli. Gracias, aquí escuchándote desde el trabajo. Grande, los amigos trabajando, escuchando la radio también a esta hora de la noche. 36 de la hora 20 en todo el país, presentados por los amigos de El Super Pechocho, por Paula Casi y Ricardo Rojas. 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A tan solo 5 mil pesos el número, me mandan un WhatsApp a la radio y ahí le paso el alias y el contacto ahí también de nuestra amiga Lara, le mandamos un cariño enorme. ¿Cómo anda mi amiga Mabel ahí de Villa de la Ola, Mabel?

0: del cuarteto, ¿eh? Claro, puede ser, ¿cómo no? Algún cuarteto clásico, ¿qué tiene? Algún clásico del cuarteto. Búscame algo, algo clásico del cuarteto. También se puede compartir algo clásico del cuarteto. Claro que sí. ¿Qué tenemos? Carlito Lamona Jiménez, Giancarlo Lavarra. ¿Con qué tenemos? Los Reyes del Cuarteto. Qué buen material han sacado los Reyes del Cuarteto. Mañana lo vamos a estar presentando. Algo clásico, claro que sí. De Rodrigo Bueno, dale.
1: O si no, la canción de Lucas Hugo, amiga parcera.

0: Qué buen clásico, qué buen temita. La música de Málaga, ¿te acordás, no? El amor es aceptar. Mirá quién está escuchando la radio. La gente de Al Máximo Nivel Tropical. Saludos muy grandes para el amigo David. Al Máximo Ferreira, bien. Se hizo un look impresionante, Da Vincho, ¿eh? Bajó unos 20 años más o menos. La gente amiga del Máximo que está los días sábados acá por Mega.
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0: Mirá lo que dice, decí que volvió el mejor de la historia. Volvió al Máximo, bueno.

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0: Vamos a buscar el temita para nuestro amigo Fabricio Pérez, que pide algo de los Pimpinela en un ratito nada más. ¿Cómo anda, Vivi?
1: Buenas noches, señor Bonomo. Mucho éxito. Que tenga buenas noches. Un abrazo grande a Bastián, a toda su familia. Muchas bendiciones. Y le saco el sombrero por la música que tocó.
0: Gracias.
1: Que me hizo llorar. La mamá del hospital, y le agradezco un montón, muchas bendiciones para toda su familia, y le agradezco por hacerme feliz un ratito, aunque sea la noche.
0: Qué lindo.
1: Y un abrazo, un beso muy grande a Bastián, y mucho éxito y muchas bendiciones para toda su familia.
0: Gracias.
1: Y le agradezco mucho, y que nunca que sigas como siempre divirtiéndonos.

0: Qué buen éxito, qué buen éxito la música del grupo Ternura. Simplemente, amiga, amiga, amiga, amiga mía. Amiga mía. Estamos marcando el final. Vamos rapidito con los mensajes. Hola, hola, hola, hello.
1: Muy buenas noches. Acá escuchando a usted, Jorge.
0: ¿Cómo ando, amigo?
1: Un abrazo, como siempre. La mejor producción, Jorge. La mejor música. Como vos, solamente vos la sabes pasar. Un abrazo, amigo.
0: ¡Qué grande! Gracias, amigo Héctor, el Vela.
2: Para el operador, a ver si me encuentro esa canción que dice que vas corriendo, persiguiendo como por la casa, como gato tras ratón. Esa canción quiero escuchar. Haceme el favor, Emma.
0: El gato, a ver, A ver si lo podemos conseguir. A ver cómo es el tema que dice.
2: Para el operador, a ver si me encuentro esa canción que dice que vas corriendo, persiguiendo como por la casa, como gata tras ratón. Esa canción quiero escuchar. Haceme el favor, Emma.
0: El gato y el ratón será de Rodrigo, amigo. Vamos a buscar, vamos a buscar. Será. A ver si será este. A ver qué dice. Mándelo más adelante, a ver.

0: creo que es el grupo Ternura el que lo canta.
1: Ah, grupo Ternura. A ver, mándamelo nuevo al aire.
0: Para el operador, Emma, a ver si me encuentras esa canción que dice que vas corriendo, persiguiendo como por la casa, como gata tras ratón. Esa canción quiero escuchar. Haceme el favor, Emma.
1: Ay, no lo puedo sacar.
0: No. Creo que es el grupo Ternura el que lo canta.
1: Lo voy a buscar, amigo. Lo voy a buscar. Quédate tranquilo.
2: Hola, mi rey.
1: ¿Cómo estamos?
2: Hola, soy Laura La Porteña. Mi rey, necesito por tus medios. Si podés. Estoy pasando una situación con un amigo mala. Necesita un tubo de oxígeno. Y estamos viendo por todos los medios conseguir. Y está mal, él está internado en el ERA. Tengo los certificados médicos, el número de documento de él, todo. Si vos, por tus medios, con la gente que te conoce, podés difundirlo. Alguien, sé que hay un corazón siempre solidario que nos va a ayudar para conseguirlo. No te quiero molestar, pero es una situación difícil. Recién acabo de hablar con la hija de él. Así que se llama Julio él. Así que te pido eso, mi rey. Y que me pases un tema lindo, porque estoy bajón y no me gustan esas situaciones. Así que te quiero mucho, sabes lo que los aprecio y espero que por medio tuyo, y voy a buscar todos los medios, podamos ayudar a mi amigo.
1: Dale.
2: Así que Dios te bendiga, bendiga a Basti, a todos, y bueno, si podés y querés escuchar el audio.
1: ¿Cómo no?
2: Si no, todo bien, amigo.
1: Bueno, ojalá que
2: te
1: esté.
2: Te quiero mucho.
1: Gracias, sí, igualmente, amiga. Ojalá que, bueno, esté alguna persona ahí y nos pueda escuchar, nos pueda ayudar también. Vamos a publicar en las redes sociales. Así que, bueno, pronta recuperación para el amigo hoy también. Vamos rapidito porque estamos llegando al final. Dale.
3: Evita, Asimo.
1: Al máximo, para Asimo. David, al máximo. No, ¿cómo le vas a mandar saludos a ese muchacho? No.
3: ¿Cómo? Y te escucho a usted. Soy Fabricio Pérez.
1: Fabricio Pérez, le manda saludos al máximo,
0: ¿no? No, creo que es el grupo Ternura el que lo canta.
1: Sí, pero estamos buscando cuál será el tema, amigo.
4: No, de corazón, no te olvides mi temita. Ahora cuando ya te puedo retirar, pásamelo, por favor. Besos.
1: Bueno, el tema era Me vas a hacer llorar de Marco Antonio Solís acá. El operador me quiere matar. Dice, muy lentaja, Bueno, pide mucho tema lento, mi amiga Moni, Hoy estamos con Clásicos Tropicales. A ver, aunque sea un ratito, pásaselo ahí un ratito que sea para acá. Para cumplir con nuestra amiga Moni, Ya llega en un rato nada más la gente de Star Mix. Con la conducción ahí también de Valeria González, a ver. Dejame un cachito nada más para que no se enoje nuestra amiga Moni. Marco Antonio Solís.